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6 de la mañana, 7 minutos. 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

6 de la mañana, 10 minutos. 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

0: 6 de la mañana, 14 minutos.
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0: 6 de la mañana, 17 minutos.
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0: 6 de la mañana, 20 minutos.
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6:37. 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

0: 6 de la mañana, 41 minutos.
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0: 6 de la mañana, 45 minutos.
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0: 6 de la mañana, 49 minutos.
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6 de la mañana, 51 minutos. 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

0: 6 de la mañana, 58 minutos.
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0: 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Más Radio, la cadena del Maule Sur, indica la hora. Son las 7 de la mañana, 3 minutos. 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
2: La Armada de Chile confirmó la desvinculación de dos marinos que durante el fin de semana fueron detenidos en flagrancia como presuntos autores de la violación grupal de una joven de 23 años en Rapa Nui, región de Valparaíso. Según la denuncia formal presentada por la víctima ante carabineros, el ataque ocurrió al interior de las dependencias de la guarnición de infantería de Marina de la isla y fue perpetrado por varios funcionarios. La NFP confirmó las dos listas de los candidatos Jorge Yungue y Jorge Huawei para las elecciones a la presidencia, en donde se definirá al sucesor de Pablo Milad. Desde el sector de la continuidad, el candidato es Jorge Yungue, actual secretario general de la NFP y mano derecha de Milad. En su listado, Yungue cuenta con Sofía Galdames como vicepresidenta, Andrés Cruz como secretario general, José Luis Navarrete como tesorero e Iván Cisternas, Andrés Alvarado y Freddy Palma como directores. Así hemos revisado una nueva edición de Modo Noticias a la Hora. Quédese con nosotros, luego hay más informaciones.
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0: 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Son las 7 de la mañana. 8 minutos.
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Son las 7 de la mañana, 12 minutos. 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

Son las 7 de la mañana, 15 minutos. 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

Son las 7 de la mañana, 19 minutos. 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

0: Son las 7 de la mañana, 23 minutos.
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Son las 7 de la mañana, 25 minutos. 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

0: 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Son las 7 de la mañana, 30 minutos.
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2: 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Son las 7 de la mañana, 33 minutos.
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0: Son las 7 de la mañana, 37 minutos.
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Son las 7 de la mañana, 41 minutos. 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

Son las 7 de la mañana, 44 minutos. 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

Son las 7 de la mañana, 49 minutos. 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

Son las 7 de la mañana, 55 minutos. 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

0: 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Son las 7 de la mañana, 59 minutos. 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
2: El alcalde de Providencia, Jaime Belolio, afirmó que el gobierno debiera revertir la decisión de terminar el programa Yo Elijo Mi PC. En esa línea, cuestionó que el programa sea evaluado únicamente por su impacto en indicadores como CIMSE o la asistencia escolar, considerando que su objetivo era contribuir a reducir la brecha digital. Belolio también planteó que, frente al avance de la inteligencia artificial, el desafío ahora es evitar que se genere una nueva brecha. Por ello propuso mantener la entrega de computadores, pero acompañarla de capacitación en inteligencia artificial para estudiantes y docentes, además de tutorías apoyadas por esa tecnología. El presidente de Codelco, Bernardo Fontaine, compareció ante la Comisión Especial del Congreso que investiga las discrepancias en la cifra de producción del cobre y reafirmó su compromiso de investigar cualquier irregularidad y aplicar las sanciones que correspondan. Además, sostuvo que buscarán aplicar las sanciones y recuperar las pérdidas patrimoniales que pueda haber eventualmente para el Estado. Así hemos revisado una nueva edición de Modo Noticias a la hora. Luego, más informaciones.

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1: Después de esta pausa comercial, continuamos con nuestra programación en Más Radio. Son las 8 de la mañana, 4 minutos.
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0: Son las 8 de la mañana, 7 minutos. 99.9 FM, más Radio TV.
1: Juana María.

0: Son las 8 de la mañana, 11 minutos.
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Son las 8 de la mañana, 19 minutos. 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

Son las 8 de la mañana, 23 minutos. 99.9 FM, más Radio TV.

Son las 8 de la mañana, 26 minutos. 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

0: 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Son las 8 de la mañana, 31 minutos. 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
0: Son las 8 de la mañana, 36 minutos. 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
1: Con ustedes, gusto de saludarlos nuevamente en una mañana más totalmente diferente a lo que fue la noche de anoche con esa tremenda tormenta eléctrica y cuánta cosa, lluvia, granizo y mucho más. Como dice el dicho, después de la tormenta viene la calma y hoy día es como que si aquí no ha pasado absolutamente nada. 8 de la mañana, ya con 42 minutos, comenzando Más Noticias, gracias al aporte publicitario de Muebles Don Luis, la mueblería de la gente del campo. 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Comenzamos revisando el informe meteorológico, temperatura del momento. 14 grados máxima para hoy, 22 grados, no hay lluvia, para mañana tampoco, para el viernes tampoco, para el sábado y el domingo no hay lluvia, temperaturas en 22 grados de promedio. Para el lunes 19, lluvia, para el martes 20, lluvia, para el miércoles 21, lluvia nuevamente por nuestra zona. Así que tenemos varios días de sol a contar del día de hoy hasta el domingo. 8 de la mañana con 43 minutos. 8 de la mañana con 43 minutos. El saludo también para usted, por supuesto, que sintoniza Más Radio TV en el 99.9 y a través de nuestro canal de televisión en el 3.1. 8 de la mañana ya con 44 minutos. 8 de la mañana con 44 minutos.

Los indicadores económicos, la UF 41.157, el dólar 981 pesos y la unidad tributaria mensual 72.151 pesos. Más noticias. Furor por corrida del corazón de Chile. Gobierno del Maule realizó exitoso lanzamiento con 3.000 cupos agotados en solo 36 horas. Ministerio de Vivienda anunció nueva versión de la tarjeta Banco de Materiales 2.0. Corte de Apelaciones de Talca rechaza con costa el recurso contra el nuevo Casino Dreams en el Maule. Lanzan Semana de la Pyme 2026 en contexto de alta cesantía, bajo crecimiento e inflación. Tormenta de truenos, rayos, granizos, lluvias sorprendió al Maule. En Talca quedó la grande con las lluvias también. Primavera lluviosa, tronosa, relampagosa, rayosa. Se registró el paso del día de ayer noche, tarde noche. Tal como lo han explicado los expertos, en el contexto del fenómeno climático del Niño, de carácter fuerte y muy fuerte, esta primavera ha estado marcada por lluvias y tormentas eléctricas. Esto asociado a nubes que provienen de la costa debido al calentamiento del Océano Pacífico por sobre lo normal, causando un severo daño en zonas de valles y cordillera. Mientras la lluvia caía a granizos y los granizos, las calles de Talca colapsaron de agua y se dificultó el tránsito, especialmente los pasos bajo nivel de calle 11 Oriente bajo la línea férrea. Por el momento se desconocen los impactos en las zonas rurales, con los daños en cultivos en fase de desarrollo, en especial la fruta de exportación. No se ha informado de personas lesionadas. Sí, daños en locales comerciales, inundaciones y cosas por el estilo. Destacan resultados de intensa labor fiscalizadora de las policías durante los últimos días en la región del Maule. Asesores técnicos del Maule actualizaron conocimiento en manejo, suelos y gestión hídrica. Un total de 459 personas detenidas por carabineros. Más de 32.000 controles de identidad y vehiculares, así como 44 personas detenidas y arrestadas por la PDI, forman parte del balance de seguridad correspondiente al periodo comprendido entre el 5 y el 12 de octubre en el Maule. Esto es incluyendo el fin de semana largo. Carabineros registró 459 personas detenidas, de las cuales 354 corresponden a delitos flagrantes y 105 a órdenes judiciales. Gendarmería concretó 48 allanamientos, 9 incautaciones de droga y 36 hallazgos en el marco de sus procedimientos de seguridad y control penitenciario. Más noticias. En materia de tránsito, se registraron 112 accidentes vehiculares sin personas fallecidas durante la semana comprendida en este balance entre el 5 y el 12 de octubre. En 7 días, 112 accidentes vehiculares en el Maule. Hans Geyer señaló que estos resultados reflejan el trabajo que están desarrollando las instituciones de seguridad en nuestra región. Como gobierno, estamos comprometidos con fortalecer la coordinación. Más noticias. 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
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Con Pandora, Basilo, Luciano Pereira y Tito el Bambino, Teletón 2026 adelanta su show estelar. La Teletón comienza a afinar los últimos detalles para las 27 horas de transmisión televisiva de este 6 y 7 de noviembre próximo, que espera alcanzar y superar la meta que dejó el 2025. Entre los artistas confirmados para esta edición se encuentran el reconocido trío mexicano Pandora, Sinaca, uno de los nombres más destacados de la música urbana nacional, y el cantante argentino Luciano Pereira, quien se presentará durante la transmisión desde el Teatro Teletón. En el Estadio Nacional estará Tito el Bambino, Basilos, Santa Feria, Leo Rey, Alanis Lagos, más noticias, 8:51. 8:51. 14 de octubre, hoy saludamos a Calixto. Fiscal confirmó avances en la arista internacional del caso Castillo de Naipes. A la fecha suman 13 imputados en prisión preventiva por constituir un peligro para la seguridad de la sociedad, según resolución decretada por el juzgado de garantía de San Javier. Esto tras la formalización realizada por el fiscal Caroca junto a los abogados de la Procuraduría Fiscal Talca, del Consejo de Defensa del Estado y el Servicio de Impuestos Internos. 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

goles. El Depo venció a Trasandino y sigue a la casa del líder. El elenco del Calule Meléndez sumó una victoria clave para llegar a las 13 unidades y meterle presión al puntero, Santiago City. Ministerio de Obras Públicas Maule traspasó el embalse Ancoa a una sociedad civil de regantes de Linares. Fiscalía solicita penas aflictivas para el alcalde Mario Mesa en el denominado caso Cloro. Tasa de desocupación en el Maule aumentó al 9.5% en trimestre junio-agosto 2026 en comparación al año anterior. 8:53 a.m. 8:53. Más noticias.

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Tormenta con granizo provoca anegamientos en la capital regional Talca. Noche de truenos y relámpagos, cortes de luz. Daños y más daños. Corte de Apelaciones de Talca rechaza con costa el recurso contra el nuevo casino Dreams en el Maule. Curepto pide garantías por transporte escolar y retiros ante traspaso a SLEP Los Cerezos. Colisión en Alameda con Circunvalación Norte en Talca deja un adulto y un menor lesionados. Maule pierde 13.000 ocupados en un año. Empleo agrícola cae. Y la desocupación llega al 9.5%. Más noticias. Tres detenidos por robo de ganado en San Clemente. Carabineros recuperó los animales. Prohíben funcionar a discoteca de Peyúgue tras fiscalización a locales nocturnos. Detienen a dos hombres por robo a la iglesia adventista del sector oriente en Talca. Más noticias. 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Juan Eduardo Prieto afirma que las reglas del uso de la fuerza darán mayor certeza a las policías. El delegado presidencial del Maule respaldó el proyecto aprobado por el Congreso. La iniciativa regula las intervenciones policiales y militares, el empleo de armamento y las responsabilidades de los funcionarios. Esta aprobación es una señal importante para nuestras policías, que necesitan reglas claras y respaldo jurídico para enfrentar situaciones complejas y cumplir con su deber, señaló el delegado presidencial regional, Juan Eduardo Prieto. Buenos días.

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El Club de Patinaje Kodama recibirá 875 mil pesos para adquirir cortavientos deportivos destinados a sus integrantes. El Club Deportivo San Raúl y el Club Deportivo Luis Zúñiga contarán con 1.500.000 pesos cada uno para financiar el traslado de sus jugadores. SEA Ojito de Luz recibirá 419.200 pesos para comprar materiales de construcción que permitan realizar un cierre perimetral. Más noticias. La Unión Comunal de Junta de Vecinos recibirá 2.212.390 pesos destinados a financiar actividades de celebración del Día Dirigente Social y el aniversario de la organización. El Club Deportivo San José recibirá también como subvención 1.500.000 pesos destinados a la contratación de servicio de traslado para los jugadores de la institución. Emprendedores de Longaví participaron en la última capacitación del programa Vincula Maule, iniciativa liderada por la Universidad Católica del Maule y la Corporación Regional de Desarrollo Productivo. Más noticias.

0: 8 de la mañana ya con 59 minutos. Hasta aquí las noticias el día de hoy. Seguimos en nuestro programa de una mañana más, entregando información, datos de interés, buena música y la compañía que usted tanto desea cada día. Gracias por estar ahí, gracias por estar junto a nosotros. Esto fue Más Noticias.
1: 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Son las 9 de la mañana, un minuto.
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Ya son las 9 de la mañana con 11 minutos, 9 de la mañana con 11 minutos, disfrutando de este día primaveral hoy día, así que parece chistoso todo esto, ¿eh? Como un día es tan diferente al otro. Y no tan solo pasa en el clima, pasa también en la vida diaria de nosotros los seres humanos, de los seres vivos, como un día puede ser tan diferente al otro, ¿cierto? Un día podemos estar llorando, amargados, tristes, y el otro día estamos contentos, alegres. Un día podemos estar enfermos, otro día estamos sanos, y así la vida nos va dando diferentes matices. 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Junto a ellos damos vida. A una mañana más. Ya son las 9 de la mañana con 13 minutos. 9 de la mañana con 13 minutos.

Ya son las 9 de la mañana con 19 minutos, 9 de la mañana con 19 minutos. Oye, Deportes Linares está marcando la pauta como líder del grupo A con 13 puntos. Le sigue Santiago City con 11 puntos. Trasandino con 9 puntos, lo mismo que con Nacional. 9 puntos, pero 3 goles en contra, un menos 3. Brujas de Salamanca con 9, menos 1. Colchagua 7 con menos 1. Provincial Osorno 7 con menos 2. Deportes Linares ahí liderando, ¿eh?, con 13 puntos en total.

La octava fecha de Deportes Linares le ganó a Trasandino por 5-4. Bruja de Salamanca. Eso. Deportes Linares le ganó a Trasandino por 5-4. Para que lo sepa. Hay información entregada por nuestro amigo Juanito. Juanito Bustos. Saludos para él. Revisamos el informe meteorológico. Dum, dum, dum, dum. Cámbienme la música para... Ahí. Para el informe meteorológico. 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

espera una máxima de 22 grados. No hay lluvias. Para mañana tampoco hay lluvia, para el viernes tampoco, para el sábado tampoco y para el domingo 18 con temperaturas promedio 23 grados. Para el lunes 19 vuelve la lluvia, 19, 20 y 21. Lluvias en el Maule. 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

0: buenos días, aquí saludándolo. ¿Cómo está usted? Oiga, puta que anoche la pasamos dura. Tuvimos harto susto anoche, don Fernando. Muchos truenos, relámpagos, mucha agua. Ay, señor, no ya dónde meterme. Yo tenía un miedo, más encima se cortó la luz. Llegaba la luz, daba la luz, después se cortó totalmente la luz, don Fernando. Puta. Y pero el día, como Diosito, es tan lindo, mandó un lindo, precioso. Dice que no va a llover el fin de semana, está escuchando las noticias que está dando usted. Qué bueno, pues. Que les dé un poquito de respiro, mi Diosito, oiga. Y déle un saludo a todo, para todos lados. Toda esa audiencia, que tenga un lindo día. Y un saludito grande ahí al joven que coloca la música.
1: Ya, muy bien.
0: Ya, de mi parte.
1: Buenos
0: le da
1: días,
0: los saludos.
1: Buenos días.
0: Ya. Patatita. Ya, don Fernando.
1: Ya.
0: Aquí escuchando su propio hijo Daniel, que está de cumpleaños, don Fernando.
1: A mí, a lo mejor
0: lo escucha, no sé, está trabajando, pero se escucha, no sé, pero el saludo a mi nieto también está de cumpleaños día.
1: Eso, muy
0: nieto
1: bien.
0: Nieto cumple 20 años y mi hijo, 40, como 46.
1: Saludos para ellos.
0: Son para acá, don Fernando, de los cuantos, los vaques. Ya, por favor. La más linda que tenga por ahí, por favor, aquí escuchando. Chao.
1: Chao. Oye, sí que estaba asustado ya con los truenos y relámpagos. ¿Eh? Oye, no era para menos, ¿ah? ¿Eh? Porque parecía que el cielo se iba a descargar sobre los techos de las casas. Estábamos todos asustados, los animalitos, las personas, todos, porque bastante fuerte el tema de la tronadura el día de ayer. Ya después de pausa le vamos a buscar un tema a los Vázquez, ya.

0: 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Son las 9 de la mañana, 32 minutos.
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Todos me dicen por ahí que tienes cara de yo no fui. Yo no fui, yo no fui. 9:41 ya, 9:41. 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Ahí está el tema solicitado por nuestra amiga Flor Valdés.

Ahí estaban los Vázquez. Buenos días. ¿Dónde están los... los sobrevivientes de los truenos? Buenos días, sobrevivientes de los truenos y relámpagos, de los granizos. ¿Dónde están por ahí? A ver, buenos días. Tenemos una, dos, tres sobrevivientes nomás: Claudia, Flor y Juanito. ¿Quién más sobrevivió a los temblores?

0: Buen día, don Fernando.
1: Buen día.
0: Un excelente día hoy.
1: Muy bien.
0: Amaneció un día
1: precioso.
0: Un lindo día amaneció.
1: Así es. Pero tenemos algo que contar ahí con todos estos truenos, algo de qué conversar, ¿cierto? Están apareciendo todos los sobrevivientes. Anita Durán, ¿qué le parecieron los truenos a usted? ¿Se asustó o no se asustó Anita? Estaba solita, acompañada, ¿cómo lo vivió esos momentos de ta ta ta ta ta ta ta ta ta ta ta ta ta ta ta ta ta? 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
2: Hola, don Fernando, buen día.
1: Buen día.
2: Que hoy sea el mejor día de todos los que ya han pasado.
1: Sí,
2: y así sucesivamente para toda nuestra familia longaviana, todos los que escuchan su emisora también, les mando un cariñoso saludo.
1: Muy bien.
2: Y que Dios nos proteja siempre nomás.
1: Nada más.
2: Yo creo que dentro de todos, de todo lo que existe como humanos, tenemos bastante privilegio en Longaví. Pero, don Fernando, yo le quería contar...
1: David.
2: ...que yo me salvé.
1: ¿Por qué?
2: Porque estoy en Talca.
1: Ah,
2: no supe lo que fue, lo que pasó, no tengo idea, no lo viví.
1: Ah,
2: pero
1: tal que estaba
2: contenta
1: peor,
2: ¿no? Yo por mí, porque igual los truenos son súper. No son fáciles de ser amiga de los truenos. Así que tenga un hermoso día, un día perfecto para todas las familias que escuchan su emisora especialmente.
1: Oye, pero en Talca también estaba bastante complicado el panorama, con harta lluvia, con granizo, se puso helado. 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
3: Buenos días, don Fernando, que amaneció bien, esté bien con su familia.
1: Igualmente usted.
3: Que amaneció muy bien, alegre hoy día.
1: Como
3: lo
1: siempre.
3: Alegra la mañana, aquí lo estoy escuchando tempranito, don Fernando.
1: Oiga.
3: Aquí estoy cocinando unos ricos espárragos.
1: ¿Y cómo le fue con los truenos? ¿Se asustó o no se asustó? Luego nos cuenta Jimena Busto, que está cocinando espárragos. Yo también tengo espárragos hoy día para el almuerzo. Espárragos con salsa de... perejil. La vi en, ¿sabe que la salsa perejil la vi en una receta ahí en Facebook? Y dije yo, ¿por qué no la voy a hacer? A ver. Tomé un ramo de perejil, lo lavé bien lavadito, lo eché a la juguera. El jugo de un limón bien abundante. Un trozo de queso cheddar, un trozo de morrón, no queso cheddar, no, del otro, del queso Filadelfia, un trozo de queso Filadelfia, media taza de leche, ya a la juguera, 2 minutos en la juguera y queda una salsa de perejil, pero que te la encargo, ¿eh? Más rica más rica que tú.
3: Ay, don Fernando, ¿qué me va a decir? Olvídese, sobre todo la Connie.
1: ¿Qué le pasó?
3: Pero no, son cosas de Dios y tenemos que recibir lo que viene, pues. ¿Qué vamos a hacer?
1: Nada más, ¿cierto?
3: Por un lado está malo, sí, porque por la peguita que se lo acerca.
1: Exacto.

0: Ya son las 9 de la mañana con 57 minutos. ¿Cómo le fue con los truenos anoche? A ver, ¿quién más nos va a contar hoy día? Le vamos a preguntar a Ana María. Ana María está todos los días escuchando la radio, pero quiero un audio suyo, Ana María, que nos cuente cómo le fue con los truenos. A Ingrid. A Irma, a ver, Irma, ¿cómo le fue con los truenos anoche? ¿Se asustó o no se asustó?
1: Cuente usted, po, don Fernando, ¿cómo le fue, po?
0: Oiga, a mí sentía que el mundo se me venía encima, porque uno no sabe si se va a detener o no, porque pareciera que se confunde con una caída de las nubes en la tierra, una cosa así. Ahí me dio susto. No me da pánico, pero me da una sensación extraña, difícil de explicar. Más me asusta el viento. El viento sí que me asusta, ese me pone tembloroso. Raquelita La Puntilla, ¿cómo le fue con los truenos? Nani, está en la feria la Nani. La Jenny, en San Luis. Maribel Parienta, ¿cómo le fue con los truenos? Precia Martínez. La Connie creo que todavía no sale debajo de la cama. Connie. 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Pero ahora sí que sí, ¿cierto? 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

saludos para mi madre ahí que nos está viendo junto a mi hermana en la ciudad de San Carlos. Para Delmira de las Rosas, para Ruth. Vaya el saludo hasta ahora de la mañana, tempranito viendo la tele. Eso, muy bien, muy bien, muy bien. Ahí está Doña Delmira. 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Saludos para toda la gente que nos ve a través de la tele, que es mucha, mucha gente que está a esta hora viéndonos a través de la tele en Longaví, en Retiro, en Copihue, en Parral, en San Gregorio, en San Carlos, en Chillán, pronto Linares.

la cosquillita. La Julieta Lagos.

0: 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Más Radio, la cadena del Maule Sur, indica la hora. 10 de la mañana, 6 minutos.
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10 de la mañana ya con 19 minutos, 10 de la mañana. Hoy están de cumpleaños Elizabeth Vázquez, Encarnación González, Constanza Espinosa. Les saludamos desde Más Radio TV. 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
1: Don Fernando, el problema que trajo el mal tiempo de ayer no viene solo, viene con cortes de luz y eso perjudica bastante, claro, a los sectores rurales, porque al cortarse la energía eléctrica quedamos sin suministro de agua.
0: Exacto.
1: O sea que todos usamos bombas.
0: Exacto. Exactamente.
1: Ya que acá todos tenemos pozos, entonces perjudica harto el corte de luz.
0: De todas maneras, y los electrodomésticos, los electrodependientes, oye, es un problema, es un verdadero problema. Más allá de lo que muestra la naturaleza, esos son los resultados negativos que hay con el tema tecnológico, con el diario vivir también. ¿Qué nos dice la tía Ingrid?
2: Buen día, tío Fernando.
0: Buen día.
2: Con los truenos nada, cero miedo.
0: Pero,
2: gracias a Dios.
0: Qué bueno.
2: Bien. El viento, podría decir que hasta duermo mejor cuando hay viento.
0: Ah,
2: me relaja. Así que no, bien, lo único fome que se corta la luz.
0: Es.
2: Solo eso, pero lo demás, todo bien, todo ok.
0: Ahí está nuestra valiente. La futura presidenta de la Junta Vecino, entonces. Luego la proclamamos ahí como concejala. Caliente, no tiene miedo a los truenos, ni al viento, ni a la lluvia. Solo cuando se le corta la luz porque le sale el macuco. Porque se queda sin ver tele. ¿Qué nos dice Claudia?
3: ¿Qué quiere que le diga, por un Fernando?
0: ¿Qué quiere que te diga? Dijo el gallo.
3: ¿Qué quiere que le diga, por un Fernando? Nadie bien lo fue con los truenos, pues. Una que les tengo miedo yo.
0: Ya.
3: Y mi hijo también, pues.
0: Ah.
3: Parecía, pues, películas de terror la cuestión, pues.
0: Sí, oiga.
3: Así nomás, Fernando. Malazo, malazo. Yo me fui a acostar, me quedé al tiro dormido. Con decirle eso, yo me quedé al tiro dormido.
0: Eso, muy bien. Cuéntenos, ¿cómo vivió la noche de terror? ¿Cómo vivió si la noche de anoche volviera? ¿Valdría la pena olvidar que soy mujer? Porque anoche sentí yo vergüenza de mostrarte mi amor como era, pero esta noche no mates la música. Esta noche lo vas a saber. Ay, bonita, bonita canción, ¿eh? Si la noche de anoche volviera. Felicidades a todos los cumpleañeros y cumpleañeras. Y la parienta, se nos perdió la parienta. Oscarito. Jacqueline Barra. Rosita Valdés. Rodrigo.

0: 6.
1: Recuerde que estamos a través de la TV. En el 3.1. 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

0: 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Más Radio, la cadena del Maule Sur, indica la hora. 10 de la mañana, 29 minutos.
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0: Unidos por Amanda. Esta cruzada nuevamente que recuerda a ustedes que estuvieron en Longaví hace algún tiempo. Para donde salieron caminando desde Chillán por Amanda. Bueno, esta caminata nuevamente volvió a salir desde Chillán. Una ruta por la vida de Amanda, caminata Unidos por Amanda. Salieron desde Chillán este lunes 12 en las 9 de la mañana. Donde el eslogan es: cada paso es una esperanza. Unidos por Amanda. Y mañana van a estar en Longaví también para concientizar y hacer notar todo este trabajo que está realizando por esta pequeña que necesita nuestra ayuda. El contacto desde la ruta.
1: Los amigos de Longaví respondieron a nuestro llamado de la campaña Unidos por Amanda. El equipo de Snake, junto a su serie Más 35, va a estar realizando un partido a las 20 horas del día jueves 15 de octubre en el Polideportivo de Longaví a beneficio de la campaña Unidos por Amanda. Les agradecemos profundamente, amigos, seguir sumándose a esta campaña con la solidaridad que nos une como deportistas del básquetbol. Le hacemos un llamado a todas las otras ciudades que se puedan seguir sumando y que nos ayuden para que el grito de Unidos por Amanda se escuche cada vez más fuerte. Porque desde acá, la carretera, lo gritamos todos juntos: si Amandita no se rinde, nosotros tampoco.
0: Mira, ahí está esa importante entonces invitación para el básquetbol mañana en el Polideportivo, para apoyar ahí con dinero para la campaña de Amanda. Todos unidos por Amanda. En esta caminata que comenzó en Chillán el día 12 y mañana estará acá en Longaví. Quien hablaba era el papá de Amanda. Ya lo sabe, 10 de la mañana ya con 42 minutos. 10 de la mañana con 42. 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

Seguimos disfrutando de buena música porque esta es la regalona del Maule. La negra Tomasa. Hoy es miércoles. Miércoles 14. Calixto.

0: Estoy tan enamorado de la negra Tomasa. 10 de la mañana con 48 minutos, 10 con 48. 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
1: Y después a Fernando, a Daniel, Pérez, Felipe Pérez, mi nieto. También te han de cumpleaños en este día.
0: Ah, sí, pues saludos.
1: Ya nomás.
0: Saludos para ellos.
2: Hola, don Fernando, buenos días. Sí, a mí no me gustan los truenos por el sonido.
0: Ay, ay.
2: Pero nada más miedo no le tengo, solamente el sonido no me gusta.
0: No le gusta.
2: Así que hay que ver, por la noche de terror. Todavía no estamos ni en Halloween para empezar.
0: Oiga,
2: pero qué vamos, la naturaleza.
0: Oiga, ¿se imagina que la noche de Halloween fuera así? Ahí tendría el verdadero sentido de Halloween. Ya, pero no le gusta el sonido nomás, pero no le tiene miedo. Una mujer valiente. Están apareciendo las valientes, harto tarde, pero están apareciendo. 10 de la mañana con 50 minutos. 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Carmen Rojas, otra valiente.
3: Buenos días, don Fernando, ¿cómo está usted y compañía por ahí por la radio?
0: Todo bien.
3: Bueno, saludarle y desearle un feliz miércoles, ¿cierto? Bien. Por acá, ahí solcito, está lindo, para tender ropa, para hacer aceito. En realidad yo no sentí los truenos, me quedé dormida.
0: No puede
3: pero
0: ser.
3: Pero dicen que hubo mucho trueno y relámpago.
0: Oiga, pero si los truenos empezaron temprano, no me diga que está durmiendo a las 7 de la tarde usted. Pues, Ya le llegó el viejazo ya. Se acuesta con las gallinas nuestra amiga.
3: Pero usted sabe que el sueño es más fuerte. Así que, bueno, la naturaleza es así.
0: Es así.
3: Así que eso, un bendecido día, para todas las radioescuchas. El otro día fue entretenido, me encontré con una señora en la micro.
0: ¿Ya?
3: Y me dice, oye, usted es la señora Carmen que habla por la radio.
0: Mírame.
3: Y yo le dije, sí, y usted es la señora, se me olvidó el nombre. Pero me debe estar escuchando, así que un cariñoso saludo para ella. Mi cabeza. Eso. Pero ella escucha mucho la radio todos los días. Y eso, me dice, ahí la escucho yo cuando usted llama a don Fernando. Así que bien por la radio, que nos comunica y nos hace conocer personas.
0: Eso, mire qué
3: abracitos.
0: Lindo. Mire qué lindo, están haciendo famosa ahí, igual que la amiga Flor Valdés. Música, maestro. Bajamos un poquito las revoluciones y escuchamos a Marisela Sola en La Regalona del Maule. La que te gusta escuchar todos los días y a cada rato. Lo mismo dicen en la otra emisora, en La Vía 7.

0: 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Más Radio, la cadena del Maule Sur, indica la hora. 10 de la mañana, 57 minutos. 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
3: Mi nombre es Nélida Flores, soy la presidenta de la Junta de Vecinos de Talhuenes y en estos momentos me encuentro acá para dar las gracias, sobre todo a don Rafael Ramírez, quien gestionó este asfalto hace muchos años cuando él era consejero regional, y después su hermano, cuando fue alcalde, nos dijo que había salido el asfalto, pero nosotros no le creíamos, pensaba que esto era una mentira. 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

Ahí escuchamos esos buenísimos temas. Ajach con Joe Favela, Nuestro Camino, y Flash Dance con Irene Cara.

Una hermosa interpretación para esta hora de la mañana, 11 con 20 minutos. Órale, órale, mano.

0: 12 con 20 minutos, 11 con 20. Ay, ¿qué? Con los compañeros, pues no puede llegar y faltarnos así de producto. Ayer no pudimos hacer programa. Buena, Yari. No le creen a la Yari que tuvo licencia. Salió jodido este jefe nuevo. Más jodido que el... El otro no jode nada, ¿no? Este es el que jode. ¿O no? El hombre de los truenos. El hombre de los truenos. Yo le iba a contar una infidencia, pero... Le iba a contar una infidencia, pero no, pensándose la cuenta. Le decía el colega Iván. No puedo decir eso yo. No calza con el programa. ¿Por qué tronó anoche? ¿Por qué relampagueaba el cielo? Él se lo atribuye a él. No puedo decirlo, ¿no? No, pues ya, pues. No, mi moral no me lo deja. Oiga, colega. Hágase el valiente usted, pues ya dígalo usted, ¿no? Snake versus Snake 35 más 35, jueves 15, 20 horas en el Polideportivo. Todos por Amanda mañana. Todos por Amanda. Caminata Unidos por Amanda llega a Longaví, los esperamos desde las 3 de la tarde a estar en la Plaza de Armas. Si Amanda no se rinde, nosotros tampoco. A hacerlo desde ahora, hacerlo ya. Quienes se quieran unir a esta campaña. Unidos por Amanda. 11 de la mañana con 22, saludamos a Calixto. Hoy está Calixto de Onomástico. Calístico. Nos vamos a ir a los 80. A los 80 nos vamos a ir con Charlie García. Nos dice Raquel.
1: Buenos días, don Fernando.
0: Buenas tardes, señor.
1: Estaba escuchando lo de ayer, que algunas ni siquiera escucharon trueno, no supieron de nada.
0: Nada, para que
1: vean. Yo estaba más asustada. No, qué valiente ellas.
0: Valiente. Oiga, valiente porque estaba durmiendo, no sintió nada, una que se acuesta con la gallina a las 7 de la tarde y ya está zeta.
1: Puede ser un tema de Fran Reyes, por favor, a vamos su elección. Vamos gracias.
0: Vamos a ver. Ya tenemos el tema preparado, ya tendría que ser a vuelta y pausa. A vuelta y pausa iríamos, ¿cierto, colega, con el Fran Reyes? Porque ahora tenemos preparado a los 80 ahí con Charlie García. ¡Calixto! 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Porque hay sol, mañana voy a estar lloviendo, ¿no? Pero ya no se sabe nada en este mundo, ¿eh? Hoy día sí, mañana no. Luego cambia el tiempo, informe meteorológico, dice tormenta para Longaví. 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Dígalo que lo escuchó en la radio. 11 de la mañana ya con 26 minutos. Este es Charlie García.

0: que concurran a la feria laboral que hay en la plaza. Esta administración no le hace nada mucha publicidad a estas cosas, que es importante para la gente. Vaya, vaya, hay harto trabajito ahí, a los que no quieren trabajar.
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quién le importa. Lo que sí debe importarnos es la caminata Unidos por Amanda, que llega a Longaví mañana a colaborar también. Si Amanda no se rinde, nosotros tampoco. Llega a Longaví mañana a las 15 horas, va a haber un punto de prensa en la Plaza de Armas de Longaví para colaborar con Amanda. El papá viene caminando desde Chillán, camino a Santiago. Y a las 20 horas va a haber un partido de básquetbol ahí, los Snake contra Snake, los mayores, en el polideportivo. También para que pueda colaborar. Unidos por Amanda. Ya lo sabe. Se lo comentamos acá en el 99.9 Más Radio. Hay una feria laboral ahí hasta las 2 y algo de la tarde, hasta las 2 y media de la tarde. Acá información oficial no ha llegado acá a la radio. Gracias, amigo Claudio Sierra, por recordarnos. Pero información oficial, que nos digan, como de otros lugares, que nos informan de todo lo que está pasando en Retiro, en Parral, en Linares. Acá en Longaví no se nos llega información. Ahí tengo que de repente encontrarla nomás de casualidad. Pero información así, señores, Radio Más, comunicamos a ustedes que el día tanto va a haber una feria laboral. Así que aproveche de ir a esa feria laboral si está sin trabajo y quiere trabajar. Si no quiere trabajar, no vaya. Igual hay gente que le ofrecen trabajo y dice, le da lata. Son los menos, sí, pero mucha gente quiere trabajar hoy en día porque la cosa ha estado malísima. Cara y malo todo. Once de la mañana ya con 45 minutos, 11:45. 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

amor prohibido. Nos dice Selena. En la mañana entretenida, dinámica informativa del 99.9.

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Ahí estaba Selena. 11 de la mañana ya con 49 minutos. 11 de la mañana con 49. 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

Voy entregando información con respecto a la caminata de Unidos por Amanda. Yo te voy a comentar lo siguiente. Luis Leiva busca apoyo para continuar el tratamiento de Amanda, una niña de 7 años diagnosticada con neuroblastoma en etapa 4 de alto riesgo. La familia necesita reunir cerca de 20 millones mensuales para financiar la inmunoterapia. Una historia de amor, esperanza y lucha por la vida llegará este jueves a Longaví. Luis Leiva Romero, padre de Amanda, de 7 años, se encuentra realizando una caminata desde Chillán hasta Santiago para visibilizar la situación de salud de su hija y conseguir apoyo para continuar su tratamiento contra este agresivo cáncer infantil. El encuentro con la comunidad longaviana será este jueves 15 de octubre a partir de las 15 horas en la Plaza de Armas de Longaví, donde se espera que vecinos y vecinas puedan conocer su historia y sumarse a esta campaña solidaria. Amanda fue diagnosticada en el año 2025 con neuroblastoma en etapa 4 de alto riesgo. Tras recibir los tratamientos disponibles en Chile, su familia comenzó a buscar alternativas en el extranjero y consiguió acceder a una inmunoterapia que inició en febrero del 2026. Según sus padres, el tratamiento ha tenido resultados positivos. Sin embargo, su continuidad enfrenta una enorme dificultad económica. El costo alcanza aproximadamente los 20 millones mensuales, monto que la familia no puede financiar. Por esta razón, Luis inició el pasado 12 de octubre una caminata desde Chillán hacia el Palacio de la Moneda con el propósito de visibilizar el caso y solicitar el apoyo de la ciudadanía, empresas y autoridades. Bajo el nombre Unidos por Amanda, la campaña busca movilizar la solidaridad de todo el país para que la niña pueda continuar recibiendo el tratamiento que necesita. Esta invitación está abierta a la comunidad de Longaví para acercarse este jueves a la Plaza de Armas, conocer esta historia y ayudar a difundir la campaña. Cada aporte y cada gesto solidario pueden contribuir a mantener viva la esperanza de Amanda y su familia. En nuestras redes también está la campaña de Amanda Leiva en Instagram, en Facebook, en todas nuestras páginas de la radio personal también. Esa es la invitación entonces a colaborar, a participar y a compartir con Unidos por Amanda. 11 de la mañana ya con 56 minutos. 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Junto a ellos dimos vida a una mañana más. Ya viene una hora más porque la Yari está de vuelta después de la... No lo puedo decir acá en la radio. Después le vamos a contar qué se andaba haciendo ese retoque. Anda con la cara toda parchada. Anda vendada la cara.

Nos vamos bailando, ¿cierto? Y aquí está nuestro último tema del día de hoy. Nos reencontramos en un ratito.

0: 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Más Radio, la cadena del Maule Sur, indica la hora. 12 horas, 2 minutos.
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3: Nos encontramos con el presidente del Club Deportivo Santa Marta, don Eduardo Montesinos. 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

0: Ya, ¿cómo están? Oye, tremendo el día de hoy, a pesar de truenos, relámpagos que hubieron ayer en la tarde. Ahora nos encontramos con un día totalmente soleado. Y esos son los días que uno lo motivan a salir, lo motivan a... Tiene más ánimo, saludar a toda la gente ahí que andaba en la feria. Andaba bastante gente el día de hoy en la feria.
1: Andaba como recuperado después de los truenos, ¿cierto?
0: Sí, andaban ahí como wow, no puedo creerlo.
1: Es que yo no podía creerlo cuando desperté en la mañana. Abro la ventana y el cielo brillante.
0: Yo me imaginaba que iba a amanecer lloviendo, pero a full.
1: Igual. Pero se calmó en la noche, pero como ya se queda dormido, no sabe. Pero fue bravo anoche. ¿Cómo lo vivió, señorita Yari? ¿Cómo lo vivió ese momento tan especial donde le tronó? Donde le tronó la vida.
0: No, me dio miedo.
1: Miedo.
0: Es que aparte que estaba sola en la casa.
1: Tengo miedo.
0: Y justo empieza a tronar y se corta la luz.
1: Oh.
0: Entonces es como que ya estaba como en ese minuto de entre claro y oscuro.
1: Ah, claro que sí, pues estaba la penumbra.
0: Sí, claro, porque fue como la...
1: Y el cielo empezó a cambiar de color y las nubes estaban como raras y parecían...
0: Y se veía como... Yo vi varias fotos y varios videos donde se veía así como rosado.
1: Sí, rosado.
0: Como entre rosado, morado.
1: Calipso.
0: Sí, por ahí.
1: Tenía todos los colores y la forma de las nubes eran especiales también, si no eran cualquier nube, ¿eh?
0: Pero algo totalmente distinto.
1: Sí.
0: Granizo también en algunos lugares.
1: Oh, sí, en Talca, Tino, en Rancagua, Santiago, qué hola.
0: Me mandaron una foto a eso de como, a ver, como qué hora más o menos, serían como las 4:30.
1: ¿Ya?
0: Me mandaron una foto de Santiago, de una amiga que andaba. Y estaba...
1: ¿No era la amiga que la arrastró la calle y el agua?
0: No, estaba lleno de granizo.
1: Lleno.
0: Pero era impresionante. A mí que me dicen. Pero bueno, así es la naturaleza.
1: Así es. Y en el verano, cuando estemos con eso achichorronado, 40 grados.
0: Hay 40 grados, nena.
1: Yo me quiero bañar. Y la Yari va a ir a la playa este año, a ver si puede. Alguien que invite a la Yari a la playa, porque los amigos le fallaron ya, como 2 años que le vienen fallando.
0: A ver si podemos ir a la playa este año.
1: ¿Cómo no va a haber un valiente que le invite a la playa?
0: ¿Sí?
1: Oye, si le invita a un valiente así, un varón, y le dice, señorita Yari, me gustaría invitarla a la playa un fin de semana. Nos vamos el viernes y regresamos el domingo en la tarde. ¿Qué le diría a usted?
0: Que sí.
1: Oh. Voy a amarla. Atentos, atentos.
0: Yo voy nomás. Hay que disfrutar, hay que aprovechar.
1: ¿A todo evento?
0: Vamos nomás. ¿Qué tanto?
1: ¿Qué le hace el agua al pescado?
0: Cierto. Hay que disfrutar nomás.
1: Ya, pues ahí están los seguidores de Yari Flores. El que quiere invitarla a la playa dice que vaya nomás con Tutti.
0: Vamos. ¿Qué tal? ¿Qué nos va a pasar?
1: Ojalá haya carrete, ¿cierto? Salir a bailar ahí.
0: ¿Qué nos va a pasar allá,
1: no?
0: Como están las cosas,
1: ¿para qué se van a meter tan mal adentro, cierto?
0: Sí, bueno, como están las cosas, se nos pone a llover ahí.
1: Oye, ¿usted es buena para el agua?
0: Sí, me gusta el agua.
1: Buena para el agua. La Yari se mete al agua y no sale más.
0: No.
1: La otra vez fuimos a la piscina en Patota. Oye,
0: me bañé sola.
1: Tuvimos que sacar la morada de adentro.
0: No, y después cuando yo me fui, todos se bañaron.
1: Claro que.
0: Porque nadie se quería bañar.
1: Okay, hoy día hay que tener cuidado hoy en día. La Yari se metió al agua. Cuando y la Yari se le veía la pura mollera nomás.
0: Ahí estaba yo en el agua.
1: Oye, la sacamos como 3 horas después, toda arrugada, las manos, los pies, los labios morados y así. Igual que los cabros chicos.
0: Cuando chica me acuerdo que con mi hermana nos bañábamos en un canal que pasaba cerca de mi casa.
1: Ya.
0: Porque antiguamente uno podía bañarse en los canales, pues ahora ya no, viene muy sucio. Y nosotras nos bañábamos, ya, mi mamá nos decía que teníamos que almorzar, que teníamos que reposar, porque obviamente no podíamos almorzar y irnos a bañar al tiro.
1: Claro, por un posible calambre.
0: Claro, entonces ya, nosotras y con mi hermana almorzábamos todos, reposábamos un ratito y nos metíamos toda la tarde al canal. Pero sabe que cuando salíamos en la tarde, salíamos, claro, efectivamente como dice usted, pues con los dedos arrugados, con los labios morados. Así que ahí salíamos del agua. Pero nos gustaba el agua, nos gustaba mucho el agua.
1: La sacaban del agua al final. Sí.
0: Uno disfrutaba antiguamente el verano. No sé si las generaciones de ahora
1: sí,
0: disfruten.
1: Sí, que los niños igual.
0: Disfrutan el verano.
1: Como fue nuestra generación, las anteriores, y ahora los niños la disfrutan de otra forma, pero igual la disfrutan.
0: Pero, por ejemplo, cuando viene mi sobrino, ¿nos tiramos agua con la manguera?
1: ¿Se tiran todavía? Sí.
0: Sí, nos tiramos agua con la manguera. Yo le tiro, pero él es picota.
1: ¿Es picota el sobrino?
0: Es picota. ¿Le gusta a él nomás, po? Pero cuando uno le hace a él, no, se enoja.
1: Así hay personas que les gusta la parte ancha del embudo, ¿no? Historias, y eso que hay poquito sol, ya estamos hablando de piscina y canales ya para
0: mañana. Es que es increíble, pero aunque sea un rayito de sol, a uno le motiva.
1: ¡Eso! El problema es que la temperatura sube muy brusco y está afectando y dañando los cultivos, sí. Sobre todo de los frutales.
0: No, y está todo atrasado también.
1: Las siembras están atrasadas. Y así como va la cosa, las fumigaciones también están al debe. Porque no se puede fumigar, porque si llueve se pierde la fumigación, ¿eh?
0: Claro, cerca de mi casa hay un huerto que ya iban a empezar con el tema de la cosecha de cerezas.
1: ¿Ya? Entonces, ¿con la cosecha?
0: Sí. Entonces con esto se supone que entre 20 a 22 empezaban.
1: Ya.
0: Y ahora, ¿qué van a empezar con este clima? Con esta lluvia, van a tener que fumigar.
1: Ojalá que no se manche la fruta, no sé cuál será la enfermedad que le entra a la cereza, porque...
0: Sí, hay una enfermedad, pero no me acuerdo cómo es que se llama.
1: Claro, porque mucha calor y la humedad presente causa su estrago en la fruticultura. Uh-huh. Ese día, ¿cierto? La frutultura.
0: Pero bueno, va a estar como todo...
1: Con más, la fruta.
0: Va a estar como todo más atrasadito este año.
1: ¡Dale, pariente! ¡Póngale, pariente!
0: ¡Pariente, pariente!
1: ¡Uy, uy!
0: ¡Uy, uy! ¡Uy, uy!
1: 12 horas con 20 minutos.
2: Levantando el vaso.
0: Estamos preparando para el fin de semana.
1: Se viene el fin de semana ya. Hoy ya estamos miércoles.
0: Miércoles, ombligo de la semana. Miércoles y el cuerpo lo sabe.
1: Mi cuerpo lo sabe.
0: Mi cuerpo sabe que ya se acerca el

0: tequila y rompo. Oh. ¿Cómo irá a quedar?
1: Y una vez tomé tequila, ando como tres días mal.
0: Oh, sí, creo que brava la cosa.
1: Yo era primera vez en mi vida que tomaba tequila.
0: Yo nunca he probado el tequila, ni, ¿no? ni sé qué sabor tiene.
1: Si quieres tomar tequila, se necesita limón y sal.
0: Nunca lo he probado. Nunca, ¿no? Nunca he tenido la oportunidad de que alguien me diga, ¿tequila? No.
1: Yo me acuerdo que yo hace un año atrás probé tequila. Pero se me apagó la tele total. Se me borró la película.
0: Pero
1: y
0: usted se le borra con una pilsen.
1: No.
0: Ya tengo cachada. Se tomó una pilsen la otra vez acá en una junta que iba al tiro. Se va hablando así. Que te la pongo. Esta canción le mandan a dedicar, colega.
1: ¿Ya?
0: Mire. Escúchela, ¿eh? Hashtag. Vamos a la playa.
1: Vamos a la playa. ¿Ya? ¿Quién la mandó a dedicar?
0: Una persona que la quiere llevar a la playa.
1: Ya. Vamos nomás.
0: Hashtag playa para Yaris. Yari a la playa. Quiere ir a la playa. Está dispuesta a ir.
2: ¿Qué hago con tío Robert?
0: ¿Tío Robert?
1: Tío Robert, de los buses.
0: Ah, de los buses.

0: Silvia, que dice que escucha este programa.
1: ¿Ya?
0: Y que le gusta el
1: programa. ¿Le gusta el deseo?
0: Le gusta el programa y le gusta también escucharme allá con el colega.
1: ¿Es? Hay gente para todos los gustos.
0: Sí.
1: Todos los programas de la radio Vía 7 y más radio son muy escuchados. Según una encuesta que hicimos nosotros acá con Patata.
0: ¿Ya? ¿Ya? ¿Se la encuesta también ustedes?
1: Sí.
0: Ah,
1: el 100% dice escucha más radio.
0: Más radio. Más
1: y
0: la, radio.
1: Y en la otra radio dicen Vía 7.
0: Así es la cosa, bro.
1: Así nomás.
0: Así es la cosa. Bueno, que la encuesta hecha en Longaví no salimos ni nombrados.
1: No salimos ni nombrados las que hacen otros por ahí. Ni, no, ni Santa Isabel nos conocen. Lo raro que nos conocen de Parral, de Retiro, claro, de Talca, no, y aquí en Longaví no nos conoce nadie.
0: Hasta en Hierbabuena nos escuchan.
1: Hasta en Colbún y aquí
0: ¿también?
1: No nos conocen. ¿Qué es lo que quiere, colega? Que se vaya la música. ¿Es que no escucho? Ay, dímelo.
2: Toda la mañana sin entrar.

0: ¿Qué iba a decir?
1: ¿Qué?
0: ¿Iba a decir algo?
1: ¿Aló?
0: ¿No? ¿Aló? ¿Aló?
1: ¿Aló? ¿Aló? ¿Aló? ¿Aló? Probando. ¿Estamos bien ahí o no? ¿Estamos bien o no?
0: ¿Nos escuchamos? ¿Nos escuchamos?
1: ¿Lo están cambiando los cables acá? ¿Lo están cambiando los cables? ¿Aló? ¿Probando?
0: ¿Aló?
1: Oye, ¿por qué uno dice aló? Cuando está en los eventos, así. ¿Aló? Sí, sí. 444. Sí, sí. Hola. Sí, sí.
0: En todo caso, ¿qué será eso?
1: No sé. Sí, se escucha atrás. Sí. Se escucha.
0: Se escucha.
1: Ah, prueba de sonido esa cuestión. Ah.
0: Es como hacer un ejercicio.
1: Sí, claro. Sí. Prueba de sonido, bueno.
0: Sí. Pero aquí también estamos haciendo prueba de sonido.
1: Sí, pues. Sí. Oye, qué manera de hacer pruebas de sonido toda la mañana. Sí. Sí.
2: Agárrate.
0: Buenas tardes,
2: Leonardo. Buenas tardes,
0: Daniel. Buenas tardes.
2: Hay varias formas de hacer la prueba de sonido aquí, para probar los bajos, los agudos,
1: ¿ya?
2: Los medios.
1: Y si uno habla así, medio así.
2: Se hace con el sí. Un, dos, tres. ¿Hay cachado cuando se hacen las pruebas de sonido?
1: Se escucha atrás.
2: Claro. O mandan golpes.
1: ¿Cachai?
2: Por eso es para probar los bajos, los altos y los agudos.
1: Es el bajo ahí, mira. Ahí suena como.
0: Sí.
1: Bueno, para que la gente sepa, acá estamos en el. Estamos cambiando los megáfonos acá. Con los megáfonos, con las tornamesas.
0: Estamos ordenando la casa.
1: Estamos ordenando la casa.
0: Suena manada.
1: Estamos.
3: Vamos orando.
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2: Lo que es Santiago Centro, hacia Providencia, Las Condes, daba la sensación por las imágenes que mostraban que estaba nevando. Y no, no estaba nevando, estaba granizando.
0: Claro, granizando. Oye,
2: granizó claro. Más de una hora.
0: Y eran así.
2: Por eso, los inconvenientes que hubieron. Aquí, por ejemplo, cuando hemos tenido granizo, ¿son granizos de cuánto? A lo más 5 minutos.
0: Claro.
2: Pero allá fue una hora.
1: Entonces,
2: por eso, en algunos lados, sobre todo, por ejemplo, en Providencia, en Vitacura, se juntaron 30, 40, hasta 50 centímetros de nieve, y, o sea, de
0: en este
2: caso de granizo. Y el problema del granizo es que el granizo te obstaculiza la pasada del agua. Entonces, granizó, después se puso a llover, y por eso las calles estaban tapadas, porque no, el granizo no permitía que evacuara el agua.
1: Hizo contención, hizo
2: exacto.
1: Bloque.
2: En el fondo, claro, hizo contención.
1: Oye, increíble. Así es la naturaleza, y hay que aceptarla tal cual viene, ¿no?
2: Lo complicado va a ser para la agricultura, lo que hemos dicho siempre. En San Clemente, por ejemplo, ayer Francisco Pulgar, el ex diputado, que tiene mucho que ver ahí con la localidad de San Clemente, publicaba un video de 5 hectáreas que estaban tapadas de granizos y hectáreas que eran de choclo.
0: Que ya estaba lista.
1: Recién nacido.
2: Estaba empezando a florecer el choclito.
1: Claro, los mechones.
2: Y ese choclo se pierde.
1: Se pierde.
2: Sí. 5 hectáreas que se pierden.
1: Toda la enfermedad de las cerezas también que estaban listas, decía la Yari, para empezar a cosechar.
2: Bueno, con este sol que tenemos en este minuto.
1: El hongo, con la humedad.
2: No, si los efectos se van a empezar a ver. Y obviamente, usted sabe, empieza también el tema del aprovechamiento. Si usted sabe cómo funciona este tema.
1: Y a subir las cosas.
2: Eso es lógico.
1: Que suban los sueldos, ¿no?
2: Es que eso es lo que nunca sube.
1: No sube.
0: Claro.
1: Ni aunque tengo el sol ni a la lluvia.
0: Todo sube.
1: Menos los sueldos.
2: Lo que sí, cuidado con los cambios de temperatura, porque imagínate ayer la humedad que había, el sol que tenemos este minuto.
1: No se compra.

0: confíen, chiquillas.
1: No se confían.
2: No.
0: Oye, me gusta ver los chicos, los jóvenes, cómo pasan.
1: Mira,
0: ya,
1: por ejemplo,
0: hoy día,
1: mira, observa a esa dama. Se nota que una persona ya adulta mayor. Claro. La señora va con un chalequito bien larguito que le cuelga ahí hacia las piernas, va con bota incluso. La dama va con una casaca.
0: Parca larga.
1: Y hemos visto pasar aquí jóvenes en pura bolera.
0: Pura bolera.
1: Mira la diferencia.
0: Chori bolera. Chori chala.
1: No, no tanto como chori chala, pero siguen pura bolera.
0: Pura bolera.
1: Como yo, mira, pura bolera.
2: Pura bolera. El colega anda en pura bolera.
0: Pura bolera, los medios músculos que tiene.
2: Don Fernando hace un rato andaba con casaca.
0: Me la saqué ya. Es que yo soy más viejito.
1: Ten cuidado con los cambios de temperatura, abuelito.
0: Sí. Sí, yo soy más viejito, cuidarme.
2: No, no queremos que se enferme.
0: No, no, los vamos a enfermar.
2: No,
1: mira que
2: vamos.
1: El sapo está colapsado.
2: Sí. Mejor ni vamos para allá.
0: Y con este último tema ya nos vamos.
2: Nos vamos.
0: Último tema y nos vamos al corte.
1: ¿Al corte de quién?
0: Al corte publicitario.
1: Ah, sí, también.
0: Y nos vamos. Así que gracias por estar en sintonía. Ya los equipos quedaron estabilizados. Mira la voz que me sale.
2: Ah, hola,
0: caramba,
2: nueva.
0: Caramba.
2: Nueva.
0: Caramba. Mira, que el ratón acá me está diciendo que todo funciona perfecto, ¿no? Ahí sí, ahí, colega, ahí le sentó el cable, era el rojo, po. No era el azul. Ahí está. Era el rojo, ¿eh?
2: Mañana vamos a estar acá nuevamente.
1: Estoy terminando de hacer la última prueba, este, y nos vamos.
0: Ya, la última prueba. ¿Cuál será la última prueba?
2: Sí, se escucha.
0: A ver qué.
2: Un, dos, tres.
0: Un, dos, tres. Se escucha, ¿eh?
2: Un, dos, tres.
0: ¿Cómo está por ahí atrás?
2: ¿Se escucha o no se escucha?
0: ¿Se escucha? No se escucha. Guay, ¿para qué contestáis? Ahí siempre la hacen eso. ¿Se escucha ahí atrás? ¡No!
2: ¿Qué contestáis?
0: ¿Están escuchando?
2: ¡Ay, el cole!
0: Hice la prueba de retumbancia.
1: Son canallas.
0: Oiga, colega, puse los dedos para las teclas, no en la cabeza. Ay, colega, le mandó medio cabezazo.
2: Se quedó todo machacado el colega.
0: No le van a creer que andaba cambiando los cables. Ay, ay, ay. Será hasta mañana.
2: Adiós.
0: Sí, no, y por otra cosa.
2: Mañana jueves.
0: Chao. Mañana es jueves ya.
2: Jueves.

0: 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Más Radio, la cadena del Maule Sur, indica la hora. 13:01 p.m, 1 minuto. 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

Oye, bonita, bonita canción ahí con Nada Malamina, Hace Frío Ya. Lo que estamos disfrutando a esta hora de la tarde a través de Con Gusto a Poco. Las canciones que quieres escuchar todos los días. Recuerda nuestro número telefónico, +56 9 86, no es el mío, +56 732 735408. +56 732 735408. 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

0: Un tremendo temazo musical para disfrutar a esta hora de la tarde. Con gusto a poco. Vamos a escuchar a Brenda Lee con este tema que se llama I'm Sorry, el cual ya está sonando en nuestra rocola del recuerdo. En Con Gusto a Poco.
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0: Desde Longaví para el Maule, Chile y el mundo. Saludos para Orlando San Martín. Para todos nuestros amigos taxistas que hasta ahora también nos escuchan en Linares.
1: Love.
0: En Longaví. En Retiro, en Parral. I'm sorry. La escuchamos desde el principio, colega. ¿Qué le parece? Para disfrutarla junto a ustedes. Con gusto a poco.

0: Disfrutando de las bellas canciones a esta hora junto a Leonardo Fabio. Ding dong, ding dong. Ding dong, ding dong. Son las cosas del amor. Así como son las cosas del amor, todos por mañana. Arriba a Longaví a las 3 de la tarde. Quienes vienen caminando de Chillana, unidos por Amanda, su papá, quien está liderando esta causa, Luis Leiva, que está buscando apoyo para continuar el tratamiento de Amanda, una niña de 7 años con, diagnosticada con neuroblastoma en etapa 4 de alto riesgo. Son 20 millones mensuales para financiar la inmunoterapia. Y en eso está el papá, en este recorrido junto a otros que le acompañan también para poder visualizar esta enfermedad y este agresivo cáncer infantil. Así que para mañana van a estar acá en la Plaza de Longaví, en punto de prensa. Más tarde va a haber básquetbol en el polideportivo para poder también colaborar con esta causa. Todo sirve, todo. Todo dinero sirve para poder recaudar y poder lograr este tratamiento de inmunoterapia. Se lo comentamos acá, por supuesto, en la regalona del Maule Sur. Así que sí, escuchamos a Ding Dong Ding Dong. Son las cosas del amor. En Con Gusto a Poco.
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Más Radio, la cadena del Maule Sur, indica la hora. 13 horas, 1 de la tarde, 32 minutos.

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Otro ocupa mi lugar. Qué linda canción para disfrutarla a esta hora de la tarde. Acá en tu programa. En tu programa con gusto a poco. Este es Janet, ¿por qué te vas? Donde descubrimos estas bellas canciones todos los días en este horario. ¿Lo tenemos ya? Sí, perfecto, vamos con ella.

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Los Ramblers en nuestra jornada de día. ¿Qué día hoy? Se me perdieron ya los días. Seguimos con Manuel Mijares.

0: miércoles 14. Ahí sigue. Yo estaba pensando que ya era, que era jueves.
1: La inmensidad.
0: Ahí usted puede verlo en el video que mostramos. En la canción está sonando en la radio, pero en la TV está sonando el video. Se está sonando la canción y además el video Mijares cuando era muy, muy jovencito. Para que lo disfrute junto a nosotros.

Así estamos llegando ya al final de nuestro programa el día de hoy. Gracias por estar junto a nosotros, gracias por compartir cada día con gusto a poco. 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Nos reencontramos, Dios mediante, mañana. Ya viene el programa Sentido Común con Jesús Cerda para continuar con la información, la buena música, todo lo que a usted le interesa a través de la regalona del Maule Sur. Bertino Osborne, ámame.

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0: 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Más Radio, la cadena del Maule Sur, indica la hora.
1: 14 horas, 2 de la tarde, en punto.
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¿Cómo están ustedes, amigas y amigos, auditores de Más Radio TV? Las 2 de la tarde con 14 minutos, acompañándoles en este día 14 de octubre, saludando a los Calixto que se encuentran de onomástico. Miércoles 14 de octubre, así como ha pasado el tiempo rapidísimo. Nosotros estamos para acompañarle durante estas tardes primaverales en sentido común. Vamos inmediatamente a quedarnos con más música a esta hora y regresamos.

la tarde ya con 22 minutos, 2:22. Nosotros continuamos acompañándoles a través de la 99.9, la frecuencia módula estéreo. Una tarde bastante agradable, calurosa por lo demás, que cambió drásticamente, ¿cierto?, con el panorama de ayer tarde y por la noche, ¿cierto?, con estas lluvias, con bastantes truenos, relámpagos en la comuna. Así que, y también sumado a todo ese panorama, ¿cierto?, los cortes de energía eléctrica, más de 3 cortes, que afortunado, ojalá, ¿cierto?, que nuestro sentir, por cierto, de que no haya tenido alguna afectación en algún electrodoméstico, algunas cuestiones de corriente, ¿cierto? El mismo esto, los electrodomésticos que se queman por tanto corte de energía eléctrica. Ojalá que no hayan tenido algunos perjuicios con respecto a estos cortes, más que, digamos, mayormente, digamos, en ese ámbito. Pero bueno, es bastante complejo cuando se corta la luz tantas veces, porque muchas veces hay equipos que se queman también, así que ojalá que no haya sucedido nada de ello, y ojalá que no, digamos, que sea esto algo fortuito, digamos, que no sea costumbre cada vez que llueva, ¿cierto?, los cortes de energía y con bastante frecuencia. Ojalá que no se vuelva costumbre y que sea hechos completamente aislados. Bueno, es el sentir, digamos. En la práctica muchas veces no sucede nada de ello. Las 2 de la tarde ya con 24 minutos, nosotros vamos a seguir acompañándoles durante esta jornada de miércoles ya 14 de octubre, saludando hoy día a los Calixto, así es, a los Calixto, y también saludamos a quienes están cumpliendo un año más de vida, a los cumpleañeros y cumpleañeras, con harta actividad, es cierto, con invitados durante esta semana. Así que se vienen bastantes personajes y también artistas que nos van a estar acompañando en sentido común. Nosotros continuamos acompañándoles con más música a esta hora. Nos quedamos en compañía de Ricky Martin. Volverte.

0: 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Más Radio, la cadena del Maule Sur, indica la hora. 14 horas, 2 de la tarde, 29 minutos.
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0: Así es, ya estamos de regreso a las 2 de la tarde ya con 39 minutos. Caminata Unidos por Amanda. Llega a Longaví, claro, ¿cuándo? Ya le vamos a comentar cuándo llega a nuestra comuna. Si Amanda no se rinde, nosotros tampoco. Así es, jueves 15 de octubre, mañana jueves 15 de octubre, llegada a las 15 horas 3 de la tarde, Plaza de Armas de Longaví. Así es, Luis Leiva busca apoyo para continuar el tratamiento de Amanda, una niña de 7 años diagnosticada con neuroblastoma en etapa 4 de alto riesgo. La familia necesita reunir cerca de 20 millones de pesos mensuales para financiar la inmunoterapia. Una historia de amor, esperanza y lucha por la vida llegará este jueves a Longaví. Luis Leiva Romero, padre de Amanda Leiva Monroy, de 7 años, se encuentra realizando una caminata desde Chillán hasta Santiago para visibilizar la situación de salud de su hija y conseguir apoyo para continuar su tratamiento contra un agresivo cáncer infantil. El encuentro con la comunidad longaviana será mañana jueves 15 de octubre a partir de las 3 de la tarde en la Plaza de Armas de nuestra comuna, donde se espera que vecinos y vecinas, ¿cierto?, puedan conocer su historia y sumarse a esta campaña solidaria. Amanda fue diagnosticada en el 2025, ¿cierto?, el año pasado, con una neuroblastoma en etapa 4 de alto riesgo. Tras recibir los tratamientos disponibles en Chile, su familia comenzó a buscar alternativas en el extranjero y consiguió acceder a una inmunoterapia que inició en febrero del 2026. Según sus padres, el tratamiento ha tenido resultados muy positivos. Sin embargo, su continuidad enfrenta una enorme dificultad económica. El costo alcanza aproximadamente los 20 millones de pesos mensuales, monto que la familia no puede financiar por sus propios medios. Por esta razón, Luis inició el pasado 12 de octubre una caminata desde Chillán hacia el Palacio de la Moneda, con el propósito de visibilizar el caso y solicitar apoyo de la ciudadanía, empresas y autoridades bajo el nombre Unidos por Amanda. La campaña busca movilizar la solidaridad de todo el país para que la niña pueda continuar recibiendo el tratamiento que necesita. La invitación está abierta a la comunidad de Longaví para acercarse mañana jueves a la Plaza de Armas, conocer esta historia y ayudar también a difundir lo que es la campaña. Cada aporte y cada gesto solidario pueden contribuir a mantener viva la esperanza de Amanda y también de su familia. Para conocer y apoyar las campañas, Amandita Leiva Monroy en Facebook, Instagram y también en TikTok. Ya, así que mañana entonces llegaría a nuestra comuna de Longaví, mañana jueves, a eso de las 15 horas 3 de la tarde. En ese mismo contexto también hay una actividad que se va a realizar en el polideportivo de acá de nuestra comuna para poder visibilizar también y darle mayor promoción a todo lo que es esta campaña. Longaví Snake versus Snake más 35, jueves 15, mañana 20 horas, polideportivo ubicado en lado del SECOF de Villa Longaví. Tu apoyo hace la diferencia. Es importantísimo entonces de poder contribuir, ¿cierto?, a lo que es la promoción, la visibilización de esta patología, pero también de la causa de la pequeña Amandita. Unidos por Amanda, dice el eslogan de este deporte, ¿cierto?, de esta acción, esta actividad que se va a realizar el día de mañana, jueves 15, a las 20 horas en el polideportivo. Es Longaví Snake versus Snake más 35, a partir de las 20 horas en el polideportivo ubicado al lado del SECOF de Villa Longaví. Tu apoyo hace la diferencia. Unidos por Amanda. Así es, toda la familia del básquetbol, ¿cierto?, y todo el deporte y toda la ciudadanía en general apoyando también lo que es esta noble cruzada solidaria en busca de reunir esos 20 millones mensuales por bastante tiempo más también, y el propósito de la familia de Amanda, quien iniciaron su viaje desde Chillán hacia con destino, digamos, al Palacio de la Moneda. Vamos a quedarnos con el sonido ambiente del papá, ¿cierto?, de Amanda, quien nos comenta también acerca de lo que es esta pasada a la comuna de Longaví y todo lo relativo también a lo que es la caminata que están realizando.
1: Nuestro llamado de la campaña Unidos por Amanda. El equipo de Snake, junto a su serie Más 35, va a estar realizando un partido a las 20 horas del día jueves 15 de octubre en el Polideportivo de Longaví a beneficio de la campaña Unidos por Amanda. Les agradecemos profundamente, amigos, seguir sumándose a esta campaña con la solidaridad que nos une como deportistas del básquetbol. Le hacemos un llamado a todas las otras ciudades que se puedan seguir sumando y que nos ayuden para que el grito de Unidos por Amanda se escuche cada vez más fuerte. Porque desde acá, la carretera, lo gritamos todos juntos. Si Amandita no se rinde, nosotros tampoco.
0: Don, el papá, ¿cierto? Don Luis, ¿cierto? Quien hacía el llamado para la actividad a realizarse el día de mañana en el polideportivo de nuestra comuna a las 20 horas. Y fue esta grabación, ¿cierto? Este video fue realizado por él mismo en plena caminata de carretera 5 Sur con destino a nuestra comuna, donde van a llegar el día de mañana a eso de las 15 horas. Mañana jueves 15 de octubre a las 15 horas en la Plaza de Armas de nuestra comuna y luego ya a las 20 horas en el Polideportivo esta actividad, cierta deportiva Snake Longaví Snake versus Snake Más 35, así que están todos cordialmente invitados para unirse a esta noble cruzada solidaria de recaudación de dinero, todos unidos por Amanda. Si Amanda no se rinde, nadie más debe rendirse, claro, todos apoyando a Amanda en esta compleja situación de salud que le está afectando hace bastante tiempo, ¿cierto? Y que ya comentábamos acerca del tratamiento y todo lo que es la cantidad de dinero también que necesita recaudar, digamos, cada mes. Todos unidos por Amanda. Mañana también vamos a tratar de tener contactos telefónicos, también a través de videos, desde la llegada también acá a nuestra comuna. 2:46 PM, continuamos nosotros en Sentido Común. Nos quedamos con más música.

Así es, salsa remix a esta hora. Una buena salsa, claro, para no calentar el cuerpo, sino que para disfrutar lo que es la primavera 2026. Yo le quiero comentar también un datito, remate de excelente, de excedentes, ¿eh? Y en excelentes condiciones también, claro. Remate de excedentes de Sodimac, ¿eh? Vamos a comentar cuáles son las fechas, los requisitos y los lotes también disponibles desde los 5,000 pesos. Y si es carácter virtual también, o sea, de formato virtual, porque una atractiva oportunidad comercial se abrirá para emprendedores, las pymes y público en general. Hablando de pymes, ¿cierto? Emprendedores, pequeños emprendedores, también ya tenemos agendados bastantes emprendedores que van a venir a contar sus historias de emprendimiento, todo el esfuerzo, los consejos, los tips que son tan importantes para poder abrirse campo en este mundo tan, tan tremendo, tan competitivo, pero también tan rico en todo sentido, en experiencias, también en cuestiones monetarias, por qué no decirlo, en todo sentido, en sociabilizar, en interactuar, en conocer otras experiencias también de otras emprendedoras y emprendedores. Así que finalmente, por donde se le mire, también viendo el vaso más lleno, por cierto, siempre, también algunas situaciones de digamos, de desesperanza, también de digamos de desaliento que van sucediendo muchas veces en los emprendimientos. Hay tantos casos, ¿cierto?, de personas que en su momento, con todas las ganas, con toda la esperanza, con la formación también, las herramientas para poder emprender, luego por X motivo, ¿cierto?, pasan ciertas situaciones, factores externos dentro de las propias experiencias de cada una, ¿cierto? Y obviamente causan desaliento, desesperanza, y obviamente se quedan estancadas para luego algunas retomar. Otras ya quedan en forma, digamos, ahí en forma permanente, digamos, en esa situación. Y obviamente, al conocer experiencias positivas de tantas emprendedoras, lógicamente, ellas tienen los estímulos, van agarrando, tomando, ¿cierto? Van haciéndose esta experiencia, haciéndolas vuestras, y obviamente siguen emprendiendo. Así que todas esas distintas realidades las queremos visibilizar, las queremos dar a conocer a través de nuestro programa, a través de este proyecto del cual también nosotros estamos involucrados. Así que durante esta jornada, ¿cierto?, esta semana van a venir dos emprendedoras también a dar a conocer su experiencia, luego en la próxima semana también otras. Así que son varias entrevistas, son varios son bastantes emprendedoras, que hay muchas que quieren venir a dar a conocer sus realidades. Pero bueno, el total, ¿cierto?, es ya está claro, ¿cierto?, ya está definido el total de las personas a quienes vamos a entrevistar. Así que agradecemos enormemente también esas ganas de poder dar a conocer sus emprendimientos, ¿sabes? Con el único propósito de dar a conocer su experiencia, de que les sirvan de motivación a tantas otras que por diferentes motivos, factores, circunstancias, razones, no están emprendiendo, teniendo todas las ganas, la voluntad, ¿cierto? Y quizás las herramientas también. Así que, bueno, todas esas realidades las tratamos de darlas a conocer en sentido común a través de Más Radio TV. 2:00 p.m. ya con 54 minutos. Hablando de emprendedoras, voy a saludar a una señora, claro, una emprendedora, ¿por qué no? Porque siempre está con su familia, con su esposo, con su hija, en la terminal de buses, ¿ah? Vende unos exquisitos, unos maní confitados. Claro, cada vez que, no siempre, pero cuando estamos esperando, ¿cierto?, la micro, vamos inmediatamente a comprarles también los ricos maní, ¿ah? Así que dice que nos escucha todos los días, así que ahora sin duda alguna debe estar pegadita a la 99.9. Así que un cariñoso saludo para ella. Obviamente ya sabe quién es, porque dice lo escucha todos los días, ¿eh? Todos los días. Así que ahora aprovechamos de enviarle saludos. Gracias. Ya, y si a la tarde llegamos un poco más temprano, ¿cierto? Alcanzamos a comprar los maní. Tan barato, ¿eh? No han subido de precio. Eso es importante también, ¿eh? Que al paso de los años se mantienen en el mismo valor.
Claro, ¿eh? Así que uno agradece también. Muy bien, 2:55 p.m. Vamos a seguir acompañándoles con música antes de quedarnos ya con nuestro espacio publicitario.

0: 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Más Radio, la cadena del Maule Sur, indica la hora. 14 horas, 2 de la tarde, 59 minutos. 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

ya estamos de regreso a las 3 de la tarde ya con 10 minutos. A esta hora saludamos a quienes nos sintonizan a través de la 106.1 en Retiro, en Parral, en San Carlos Ñuble, en todos lados, también a través de la señal online www.masradiotv.cl, a quienes nos observan por la televisión en el canal 3.1. También un saludo cariñoso en esta tarde primavera. Ahora ya está completamente despejado, así es, hace bastante calor. Obviamente la panorámica es completamente distinta a lo ocurrido el día de ayer, ¿cierto? Principalmente tarde-noche, cuando se dejaron ver bastante lluvia y escuchar, ¿cierto?, tremendos y fuertes truenos, relámpagos, centellas, meteoritos, todo cuanto azotaba a el Maule Sur. Durante la tarde comentábamos las noticias, ¿cierto?, acerca de lo que estaba sucediendo en la capital regional, en Talca, y nosotros decíamos, no, pero si eso está bien que le suceda allá para Talca, en la capital regional, pero para acá estaba anunciado, por cierto, algo de tormentas eléctricas. Estaba anunciado, pero bueno, uno espera siempre que durante el transcurso, ¿cierto?, de las horas, toda esa realidad vaya cambiando, digamos, esos pronósticos. Sin embargo, bueno, se concretó finalmente y hubo como 3 o 4 cortes de energía eléctrica. Es el perjuicio que no debería asociarse, ¿eh? Claro, no debería ser sinónimo de lluvia, tormenta, corte de energía eléctrica, no debería, ¿por qué?, digamos, ¿eh? Claro, tiene lógica, pero es que uno lo puede asociar porque no corresponde, digamos, porque uno es una cosa y otro es otra cosa, ¿o no? Claro, lógicamente, pero lamentablemente cuando hay algo de viento, hay algo de lluvia, inmediatamente se corta energía eléctrica y por ende también lo que es la señal de teléfono, hasta que hay empresas que funcionan de acuerdo a lo que son estas antenas de las comunicaciones o de la energía eléctrica. Así que lamentable, pues, muy lamentable por todos lados. Ojalá que no haya causado mayor perjuicio, ¿cierto?, la quema de algún electrodoméstico, algún tema asociado a ello. Pero bueno, en el caso de, usted tiene que comunicarse, ¿cierto?, con la empresa proveedora de lo que es la energía eléctrica y apelar también o seguir el conducto regular cuando hay perjuicios, ¿cierto?, en lo que son los electrodomésticos, principalmente debido a los cortes de energía eléctrica sin previo aviso, ¿cierto? Así que nosotros acá ya tomamos las medidas del caso, afortunadamente no se ha quemado absolutamente nada, digamos, así que, pero hay cuánta gente, ¿cierto?, que tiene que lidiar cada vez que hay algo de viento, inmediatamente tiene que lidiar con el corte de energía eléctrica. Bueno, por otro lado, yo le quiero comentar que delante le anticipaba acerca de este remate de excedentes de Sodimac, así es, porque queremos saber si es en formato online o en formato presencial, de cuánta la platita que está, que hay que, digamos, el piso para poder optar, digamos, a estos remates. Bueno, las fechas, los requisitos y los lotes disponibles van desde los 5.000 pesos, ¿eh? 5.000 pesos. Yo le voy a dar todo lo que son las respuestas en este momento. Bueno, esta es una atractiva también oportunidad comercial para que se abre, ¿cierto?, para tantos emprendedores y pymes y también para el público en general, tras anunciarse una subasta de excedentes de inventario de Sodimac. La subasta realizada por Remate Zárate pondrá a disposición una amplia variedad de artículos a precios reducidos. El proceso se llevará a cabo de manera telemática el miércoles 28 de octubre del 2026 a partir de las 10:30 de la mañana a través de la página rematesárate.cl. Ya, ¿cómo revisar los productos antes de ofertar? Buena pregunta, yo le tengo la respuesta. Bueno, para evaluar todo lo que son las condiciones de los lotes antes de realizar cualquier postura, los interesados cuentan con 2 modalidades para conocer el estado de los productos. ¿Cuáles son las 2 modalidades? Bueno,
comentarles que el viernes 23 de octubre a las 22 horas en la página de Remate Zárate se publicarán imágenes, detalles completos de los lotes y los montos mínimos para que los interesados tengan la información clara para la subasta del 28 de octubre. Por otro lado, el martes 27 de octubre se llevará a cabo una exhibición presencial entre las 9:30 y las 17:30 horas en sus bodegas ubicadas, esto es en San Ignacio 101, comuna de Quilicura, región metropolitana. Si bien asistir a la exhibición presencial no es un requisito excluyente para ofertar, la organización recuerda que los productos se comercializan a la vista y como cuerpo cierto. ¿Qué significa esto? Bueno, en el estado en que se encuentran, ¿no? Por eso la exhibición presencial se consolida como la instancia oficial para verificar detalles, piezas o estado de los artículos previos a las pujas. ¿Cuáles son los requisitos? Bueno, y el paso para participar. A grosso modo, yo le quiero comentar que para los interesados en participar, se deben registrar en la página, primeramente en la página de Remate Zárate. Luego es obligatorio realizar una transferencia o depósito de 500 mil pesos a la cuenta corriente de la Casa de Remates. Yo ya estoy viendo ya cuántas páginas se van a crear de Remate Zárate de aquí a la fecha. Claro, y todas las cuentas para depositar esas 500 lucas. Bueno, la cuenta corriente de la Casa de Remate es lo que quedará como garantía. Además, en él se debe detallar obligatoriamente el RUT del participante. Si la persona que depositó el dinero no se adjudica ningún lote durante el remate, el dinero será reembolsado en un plazo máximo de 72 horas hábiles. Suena bonito, pero en la práctica ojalá que se cumpla. En el caso de quedarse con alguna subasta, el monto será abonado al saldo final. Es importante que los participantes tengan claro que cada adjudicación contempla una comisión del 15% para la Casa de Remates, más el 19% del IVA. Esto no es letra chica, es parte del contrato. Así que imagínense, el 15% para la Casa de Remates más el 19% del IVA. Así que bueno, es importante entonces que usted ahonde en lo que es la página web, ¿cierto? Y ahí aparece todo lo que son los detalles en el caso de que cuente con las lucas y también con las ganas, la voluntad, el tiempo para desplazarse a Quilicura, ¿cierto? Y también para poder adjudicarse alguno de estos lotes que parten desde los 5.000 pesos, pero hay que abonar medio millón de pesos también, ¿eh? como parte de, digamos, de lo que es de ser parte, digamos, de lo que es este remate. 3 de la tarde con 18 minutos, buscándote, nosotros continuamos con más música. Charlie Rodríguez.

0: Y estábamos escuchando a Rombay. Yo te propongo, claro, yo le propongo que nos quedemos con nuestro paseo publicitario en 3 minutos más. Por mientras, comentarles que Mon Laferte volvió a Chile para lanzar de forma íntima su 10º trabajo de estudio, Femme Fatale Volumen 2. El evento se realizó en un espacio gastronómico de Providencia y contó con la presencia de destacados referentes de la música nacional. Uno de los momentos más icónicos de la velada fue el dueto de Mon Laferte junto a Miriam Hernández para interpretar el clásico Mío. Además, la jornada contó con la participación de Javier Amena como DJ y la presencia del artista urbano Kid Voodoo, entre otros. Así es, Mon Laferte ya está en nuestro país y se realizó este evento, ¿cierto?, en el espacio gastronómico de Providencia y contó con destacados referentes de la música nacional. Así es, para lanzar, ¿cierto?, en el marco del lanzamiento de forma íntima de su 10º trabajo de estudio, denominado Femme Fatale Volumen 2. Nosotros a esta hora vamos a quedarnos con nuestro espacio publicitario y continuamos en Sentido Común.
1: 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Son las 15 horas, 28 minutos.
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Sí, ya estamos de regreso a las 3:35. A esta hora, nuevo pulso eruptivo en Complejo Volcánico Nevados de Chillán. Así es porque la Red Nacional de Vigilancia Volcánica de Serna Geomín detectó una nueva explosión y pulso eruptivo en el Complejo Volcánico Nevados de Chillán, en la región de Ñuble. La columna de material piroclástico alcanzó cerca de los 500 metros de altura tras la presencia de lava detectada en uno de sus centros de emisión. Las autoridades mantienen la alerta técnica amarilla para la zona. Reiteramos, esto es noticia en desarrollo, por cierto, y que hace referencia, ¿cierto?, a nevados, al complejo volcánico Nevados de Chillán, ¿cierto?, dado la intensidad, ¿cierto?, y el material piroclástico que alcanzó los 500 metros de altura y obviamente la presencia de lava detectada en uno de sus centros de emisión. Y la Red Nacional de Vigilancia Volcánica de Serna Geomín fue quienes son el ente técnico y quienes fueron los que detectaron todo lo que es esta explosión y pulso eruptivo en el complejo volcánico Nevados de Chillán. Esto es en la región de Ñuble. Desde la tarde con 37 minutos nos quedamos en compañía de Juan Magán.

Electro Latino, Juan Magana, a esta hora de la tarde nos estaba acompañando en la música. Así es. Le quiero comentar también que Largas Filas es la que se tuvo, digamos, para, o se hizo para lo que es el concierto de BTS en nuestro país. Así es, larga fila entonces en el concierto en el Estadio Nacional. Desde primera hora de la mañana de este miércoles se registraron estas extensas filas afuera del estadio, el Estadio Nacional, con fanáticas de BTS esperando para ingresar al primero de los tres conciertos que la banda surcoreana realizará en nuestro país. Hay una fanaticada tremenda por todos lados, así que saludamos también a quienes logren de ingresar, de comprar entradas. Esto ya está todo revendido, por cierto, así que lo importante es poder tener las mejores ubicaciones en los tres conciertos ya agendados por la banda surcoreana en nuestro país, para todas las fanáticas de BTS. ¿A usted le gusta lo que es la música, cierto? De este estilo, K-pop, cierto. Y también de la banda. Hay tremendo exponente también que son, que hacen referencia a este grupo surcoreano, no tan solo en nuestro país, sino que en todo el mundo. En Latinoamérica es tremendo la fanática. Así que, bueno, llama también poderosamente la atención lo que es estos estilos, más allá de la letra, más allá de lo que se diga, ¿cierto? Son las coreografías, también son el ritmo y el estilo tan singular como es el estilo que canta, que toca, que compone esta banda surcoreana como es BTS. Nosotros por acá lo tenemos en pequeño extracto, claro, porque nosotros no somos tan fanáticos, pero escuchamos algo de BTS.

0: Jeff.
1: BDS a esta hora con Swim en sentido común, donde hoy se presentan una de las tres conciertos en nuestro país y de tempranito. Entonces, dentro de tanta cosa positiva, ¿cierto? Es el clima, el día que fue favorable entonces para la tremenda la fanática, ¿cierto? De esta banda oriunda de surcoreana, ¿cierto? Del sur de Corea, BTS en nuestro país.
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1: 3 de la tarde con 45 minutos. Nosotros nos quedamos con los nacionales. Así es como es. De su álbum Vida de Perro, Miéntele los...

Así es, acompañándoles con mi declaración el Vegal, el Silvio, así es, y otros artistas también que convergen a esta hora en sentido común. Las 3 de la tarde ya con 53 minutos. Mañana tenemos un importante, perdón, pasado mañana, este viernes ya está confirmadísimo. Yo soy el que me ando equivocando acá en la agenda, la tengo aquí al frente mío, ¿cierto? Vamos tiqueando todos nuestros invitados, quienes nos vienen a visitar en nuestros estudios, también a quienes en forma, en otro formato, ¿cierto? De igual forma están en contacto, presentando sus últimos trabajos musicales, también conversando acerca de diferentes temas de la contingencia y también poetas, artistas, cantantes, dramaturgos, escritores. Así es, compositores por lo demás. Así que en esta ocasión vamos a conversar con Apollo Love. Él es un tremendo compositor, cantante nacional, que después de su gira por España, por Francia, obviamente está presentando sus últimos trabajos musicales y lo va a dar a conocer a través de nuestro programa y nuestras múltiples plataformas. Apollo Love, claro. Es el nuevo single, Startups, es el nuevo single de este artista, obviamente va a estar presente esta semana, digamos, en sentido común. Apollo Love es la fotografía sonora de un momento de dudas existenciales, claro, porque al vivir la experiencia de tener una persona cercana en riesgo de muerte, así es, es una puesta en duda de la ciencia y de todas las creencias, de lo aprendido, de lo inculcado. Así es un vacío existencial donde no puedes contar con nadie más que tu propia fortaleza y madurez personal. Puedes gritar, pedir ayuda, recibir amor, pero al final no hay nadie más que tú para salvarte de la caída en el vacío sideral. Al fin de cuentas, no somos nada más que polvo de estrellas en una frecuencia eléctrica y en una dimensión determinada. Startups es un viaje, un desahogo, una invitación a enfrentar las cosas como vienen y aceptarlas. El todo plasmado en una obra de pop rock alternativo, soñadora y conmovedora. Así es, inicialmente la idea era hacer una canción con voz y guitarra acústica, algo minimalista, pero a medida, cierto, que se iba construyendo los arreglos, tomó una dirección más pesada y alternativa, es lo que comenta el artista. Así es, dentro de las sesiones de grabación donde todas, dice, las energías se alinearon y siente también que fue uno de los momentos más entretenidos del proceso, junto con la mezcla final. Así es, llegando a Chile después de su pasada, cierto, de su ida en Francia, también en España, cierto, y de caminar 180 kilómetros por España y también Francia y haber recorrido cerca de 1000 kilómetros de carretera en compañía de su pareja, se encerró con su productor Adrián Rojas. Y en 2 horas terminaron lo que era toda la producción. De destacar también que ha producido unas 13 canciones con Adrián y que ha sido un verdadero lujo trabajar con él, dice, pero por su tremendo oído musical, cualidades personales, así es. Y va a estar presente este viernes a eso de las 15 horas 3 de la tarde en sentido común a Apollo Love, presentando sus últimos trabajos musicales en sentido común, que ya se nos fue enviado el material, así que agradecemos enormemente también a su productor, quien durante ya hace 3 días nos envió todo el material, todo lo que es la reseña biográfica del artista. Nosotros, exponente también del rock alternativo, por cierto, nosotros vamos a tener con mucho gusto este viernes, digamos, en sentido común. Vamos a escuchar uno de sus temas de Apollo Love a esta hora en sentido común.

0: Polo Laff, este artista nacional, después de haber recorrido España y Francia, ya está en nuestro país. Y este viernes, confirmadísimo, los vamos a tener en vivo y en directo por todas nuestras plataformas a Polo Laff en sentido común, presentando sus últimos trabajos musicales. A esta hora vamos a quedarnos con publicidad.
1: 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Más Radio, la cadena del Maule Sur, indica la hora. 16 horas, 3 minutos. 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
7: 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Que tengan una hermosa jornada de primavera junto a nosotros, la comunidad de Más Radio TV. 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Hey, Fonzie.

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1: Así es, escuchando buenos temas musicales, Enrique Iglesias a esta hora, no me digas que no, que va a acompañarnos en breves minutos. Por mientras, yo le quiero comentar que Netflix despide a 1,000 trabajadores, un recorte del 6% de sus plantillas, es el mayor desde el año 2022. Así es, porque Netflix anunció el despido de aproximadamente 1,000 trabajadores en una decisión que representa cerca del 6% de su plantilla a nivel mundial. La medida forma parte de una serie de cambios organizacionales impulsados por la compañía streaming y constituye su mayor recorte de personal desde el año 2022. La decisión fue comunicada por los trabajadores este miércoles por los codirectores ejecutivos de la empresa, Ted Sarandos y Greg Peters, quienes explicaron que la reestructuración tendrá efectos en distintos equipos de la organización. Los despidos se producen en un escenario de fuerte competencia por la atención de los usuarios en un mercado del que Netflix enfrenta a otras plataformas digitales y compañías tradicionales del entretenimiento. Así, según informó el medio estadounidense Variety, que estuvo acceso al comunicado interno enviado a los trabajadores, la mayor parte de los despidos afectará a los equipos de producto, tecnología, asuntos legales y recursos humanos. En el documento, Sarandos y Peters explicaron las razones detrás de la decisión. Dice, entre comillas, nuestra misión, entretener al mundo, es ambiciosa y cumplirla requiere que seamos disciplinados respecto de dónde priorizamos a nuestro personal y nuestros recursos. Cierre de comillas. Tremendo. Los ejecutivos también abordaron el impacto de la medida de los trabajadores que dejarán la compañía. Dice, entre comillas, nuestra principal prioridad hoy es apoyar a quienes dejarán Netflix. Cierre de comillas, señalaron en el comunicado. Además, indicaron que el proceso variará según el país y que los responsables de cada área se comunicarán con los empleados afectados. 4 de la tarde con 19 minutos. Nosotros continuamos con No me digas que no.
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0: 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Más Radio, la cadena del Maule Sur, indica la hora. 16 horas, 28 minutos.
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Y ya estamos de regreso a las 4 de la tarde, ya con 38 minutos. Nosotros seguimos acompañándoles a través de la 106.1 y también a través de la 99.9. También por la televisión en el canal 3.1 en alta definición, 76 análogo. También por la señal online para todo Chile y el mundo, por la www.masradiotv.cl. Saludando también a quienes se vienen incorporando a la frecuencia de la radio, también en la sintonía de la televisión. Nico Ignacio Ruiz, así es, Ignacio Ruiz fue el cantante chileno oriundo de Chiloé, así es, que fue seleccionado por el grupo Frontera para abrir su concierto este jueves 15 de octubre en Santander Arena. Así es, el músico oriundo de Ancudo, Chiloé, la gran isla de Chiloé, llega a este escenario tras ser nominado a los premios Pulsar 2026 por su álbum Corridos Chilenos Volumen 2. Su participación junto a la banda mexicana marca un nuevo paso en su carrera y en su propuesta musical, que combina influencias de la música regional mexicana con sonidos y elementos de la identidad chilena. En esa línea, el artista continúa desarrollando un repertorio que refleja esa mezcla cultural. La jornada también estará marcada por el estreno de Gestos de Amor, una canción escrita y compuesta por el propio Ruiz, con la que explora el romanticismo y amplía su trabajo como compositor. Así, el músico llega

va a llegar al concierto con una presentación que también contempla nueva música para sus seguidores. El tremendísimo Ignacio Ruiz desde la gran isla de Chiloé, Ancud, así es, estará presente y compartirá escenario entonces con los tremendos exponentes de la música, de los corridos tumbados, ¿cierto? La música regional mexicana, como es el grupo Frontera. Escuchemos algo de Ignacio Ruiz, así es, nos quedamos con La Santa.

Ignacio Ruiz con La Santa, quien va a compartir escenario y que fue nominado, por cierto, por invitado a compartir escenario con el grupo Frontera, que se presenta el día de mañana en Santander Arena en nuestro país. Así que simplemente ya no digas nada y ya deja. Artista oriundo de Ancud, la isla de Chiloé, entonces tremendo exponente del regional mexicano en nuestro país. Corridos chilenos, así es como lo ha autodenominado el artista.

Grupo Frontera, cuando son las 4 de la tarde y con 46 minutos. Saludamos también a quienes se vienen incorporando a la frecuencia de la 99.9, también a través de la 106.1. Dos terremotos remecen el Océano Atlántico solo con horas de diferencia. Así es, porque estos dos fuertes terremotos de magnitud de 6.7 y 6.8 sacudieron el Océano Atlántico este martes 13 de octubre, con poco más de 6 horas de diferencia según los registros del Servicio Geológico de Estados Unidos. Ambos movimientos se localizaron en la dorsal mesoatlántica, una extensa cordillera submarina de más de 16.000 kilómetros de largo, caracterizada por una intensa actividad tectónica. Así es, el primer sismo ocurrió a las 5.44 horas, horario de Chile continental, mientras que el segundo se registró a las 12.23 horas, 9.23 horas en Chile. En ambos casos, la profundidad reportada fue de apenas 10 kilómetros, por lo que se consideran terremotos superficiales. Aunque la conciencia resulta llamativa, estos eventos pueden producirse de manera natural en la región, de acuerdo a lo informado por el mismo servicio. Resulta que la dorsal mesoatlántica corresponde al límite entre las placas tectónicas que se separan lentamente, un proceso que permite el ascenso del magma y la formación de nuevas cortezas oceánicas. Este movimiento genera tensiones y fracturas en las rocas, capaces de desencadenar terremotos de considerable magnitud. La cercanía temporal y geográfica de ambos movimientos plantea la posibilidad de que formen parte de una misma secuencia sísmica. Sin embargo, para establecer una relación directa se requiere analizar sus características y mecanismos de ruptura, añaden los expertos. Y la pregunta es, ¿existe riesgo de un terremoto mayor o un tsunami? Bueno, la ocurrencia de estos sismos no significa que necesariamente vaya a producirse otro de mayor magnitud. Tampoco constituye por sí sola una señal de amenaza extraordinaria para Chile. El Servicio Hidrográfico y Oceanográfico de la Armada, el SHOA, informó que el sismo no reúne las características necesarias para generar un tsunami en las costas del país, por lo que no existe alerta ni medidas de evacuación. Algo importante, entonces, que nos deja algo más tranquilos. No así también lo que está ocurriendo con el Nevados de Chillán. Así es que está en alerta amarilla y así lo han determinado las autoridades y todos los entes técnicos, quienes son los encargados, por cierto, de ir monitoreando minuto a minuto todo lo que está sucediendo en complejos nevados de Chillán con esta alerta declarada amarilla. 4 de la tarde, 50 minutos. Nosotros continuamos acompañándoles con más música en sentido común. Nos quedamos, ¿quién nos viene por acá? Ya. Cristian Deluxe, como te quiero.

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1: Así es, las 4 de la tarde ya con 56 minutos. Nosotros continuamos acompañándoles a través de nuestras múltiples plataformas. Comentarles que durante la jornada de hoy, la Escuela María Ambrosia Tapia Méndez, del sector de Paso Cuñao, recibieron importantes de visita, recibieron las importantes autoridades, ¿cierto?, en el marco de una significativa reunión para abordar lo que es la futura construcción de un jardín infantil en el sector. Así es, en esta oportunidad tuvieron el agrado también de conversar con el delegado presidencial provincial de Linares, el profesor, ¿cierto?, Cristian González Monsalve, quien compartió también sus impresiones y comenta acerca del propósito de su visita a este sector de norponiente de la comuna de Longaví.
2: Hola, ¿cómo están? Mi nombre es Cristian González Monsalve, soy el delegado presidencial provincial de Linares y la verdad es que estoy muy contento de poder visitar esta hermosa escuela acá en el sector Paso Cuñao de Longaví, la escuela María Tapia Méndez, gracias a la invitación del director Sandro Escobar. La verdad es que hemos tenido una grata reunión junto a...
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2: Y ojalá que pueda ser una realidad en el mediano plazo. Así es que de verdad muy contentos. Hemos visitado un colegio realmente hermoso, bien armado, bien estructurado, que está haciendo las cosas muy bien liderado también por su director. Así es que vamos a trabajar fuertemente en conjunto a la dirección del colegio, en conjunto al municipio de Longaví, en conjunto al ESEP y a la Dirección Provincial de Educación, para poder avanzar en cada uno de los nuevos desafíos que tenga esta hermosa escuela.
1: La palabra entonces del delegado presidencial provincial de Linares, Cristian González Monsalves. También nos quedamos con las palabras entonces de la directora regional subrogante de Junji, Maule, señora Bárbara Albornoz Luceiro.
4: Con el director y la comunidad educativa, además de el delegado provincial, viendo la posibilidad de la construcción de un nuevo jardín infantil aquí para la comunidad de Paso Cuñao. Para nosotros como Junji es muy importante avanzar en este tipo de iniciativas, poder, si existen niños, poder cumplir y poder apoyar a aquellas madres trabajadoras para que tengan un lugar seguro donde reciban educación de calidad y bienestar integral todos los niños y niñas.
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1: Dado, cierto que estuvieron presentes en esta importante actividad en la Escuela María Ambrosia Tapia Méndez. 5 de la tarde, hora de comerciales.
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5: Más Radio, la cadena del Maule Sur, indica la hora. 17 horas en punto.
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0: 5 de la tarde ya con 12 minutos. Nosotros continuamos acompañándoles con buena música, con buenos temas musicales, buenos artistas y también con informaciones. Quedamos debiendo lo que es la nota, ¿cierto? Y agradecemos desde ya al equipo, ¿cierto?, de comunicaciones de la Escuela María Ambrosia Tapia Méndez, que en esta ocasión conversaron con la presidenta de Junta de Vecinos de Paso Cuñado, la señora Marisol Ibáñez, relativo también a lo que fue la visita de otras autoridades también de índole provincial en el sector norponiente de Longaví.
1: Todos, buenos días. Les cuento que estamos saliendo de una reunión súper importante acá en el colegio, invitada por el director, apoyando también su gestión importante como comunidad y como colegio, una gestión muy importante para nuestra comunidad y comunidades aledañas. El tema principal fue la sala cuna para el sector, que ya esto, muchos saben que hace mucho tiempo que se está tramitando, pero ahora ya se ven un poquito más de luces a favor nuestro para poder que este proyecto sea realidad. Ya con harta fe tuvimos autoridades muy importantes en la reunión, así que ahí estamos en eso y ojalá tengamos una muy buena respuesta. Se vio muy buena disposición de las autoridades, así que eso esperamos. Muchas gracias.
0: La palabra entonces de la presidenta de Junta de Vecinos del sector de Paso Cuñado, señora Marisol Ibáñez, quien hacía referencia a lo que es lo que fue la importante reunión en el marco, cierto, de gestionar prontamente, cierto, que se pueda concretar una sala cuna para el sector de Paso Cuñado, donde tuvieron representantes también de la parte de las infancias, cierto, de Junji, y también por parte de estamentos gubernamentales, como es el delegado presidencial provincial de Linares, el profesor Cristian González Monsalve, dentro de otras autoridades. Agradecemos al Departamento de Comunicaciones de la Escuela María Ambrosia Tapia Méndez, del sector de Paso Cuñado.

5 de la tarde ya con 15 minutos. Vamos a seguir acompañándoles con música a través de la 99.9, la 106.1.

escuchando buenos temas musicales. Cuando son las 5 de la tarde, ya con 19 minutos, nosotros vamos a ir recordando, por cierto, nuevamente lo que va a suceder el día de mañana en la comuna de Longaví. Y se trata que, con la llegada, por cierto, de la familia, ¿cierto?, de don Luis Leiva, que busca el apoyo para continuar lo que es el tratamiento de Amanda, una niña de 7 años diagnosticada con neuroblastoma en etapa 4 de alto riesgo. La familia necesita reunir cerca de 20 millones de pesos mensuales para financiar la inmunoterapia, una historia, ¿cierto?, de amor, esperanza y lucha por la vida, que llegará este jueves a la comuna de Longaví. Luis Leiva Romero, padre de Amanda Leiva Monroy, de 7 años, que se encuentra realizando, ¿cierto?, una caminata desde Chillán hasta Santiago para visibilizar la situación de salud de su hija y conseguir apoyo para continuar su tratamiento contra un agresivo cáncer infantil. El encuentro con la comunidad longaviana será este jueves 15 de octubre, mañana a partir de las 15 horas 3 de la tarde en la Plaza de Armas, donde se espera que vecinos y vecinas puedan conocer su historia y sumarse a esta campaña solidaria. Amanda fue diagnosticada en el 2025 con neuroblastoma en etapa 4 de alto riesgo. Tras recibir los tratamientos disponibles en Chile, su familia comenzó a buscar alternativas en el extranjero y consiguió acceder a una inmunoterapia que inició en febrero del 2026. Según sus padres, el tratamiento ha tenido resultados muy positivos. Sin embargo, su continuidad enfrenta una enorme dificultad económica. El costo alcanza aproximadamente 20 millones de pesos mensuales, monto que la familia no puede financiar por sus propios medios. Por esta razón, Luis inició el pasado 12 de octubre una caminata desde Chillán hacia el Palacio de la Moneda, con el propósito de visibilizar el caso y solicitar apoyo de la ciudadanía, empresas y autoridades. Bajo el nombre Unidos por Amanda, la campaña busca movilizar la solidaridad de todo el país para que la niña pueda continuar recibiendo el tratamiento que necesita. La invitación está abierta a la comunidad de Longaví para acercarse mañana jueves a la Plaza de Armas a las 15 horas, conocer esta historia y ayudar a difundir la campaña. Cada aporte y cada gesto solidario pueden contribuir a mantener viva la esperanza de Amanda y su familia. Para conocer y apoyar la campaña, Amandita Leiva Monroy en Facebook, Instagram y también en TikTok. Todos cordialmente invitados a visibilizar, a ayudar también, ¿cierto? A comprender también lo que es la necesidad y las tremendas dificultades, ¿cierto?, que están asociadas a un cáncer infantil, pero también con estas luces de esperanza. Y siempre está, digamos, es lo último que se pierde. Así que todos a ayudar a la pequeña Amanda y recibir también a la familia el día de mañana a las 15 horas en lo que es la Plaza de Armas de la comuna de Longaví. Luego ya a las 20 horas se está pronosticado, por cierto, realizar un evento deportivo, Longaví Snake versus Snake más 35, mañana jueves 15 de octubre, a las 20 horas en el polideportivo ubicado al lado del SECOP de Villa Longaví. Tu apoyo hace la diferencia. Unidos por Amanda. Todos también están cordialmente invitados a apoyar esta noble cruzada solidaria. Así es. 5 de la tarde ya con 23 minutos. Nosotros continuamos acompañándoles en sentido común.

0: 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Más Radio, la cadena del Maule Sur, indica la hora. 17 horas, 30 minutos.
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En la letra de la canción que acabamos de escuchar en sentido común, saludamos en este último bloque ya de programa a quienes se han ido incorporando durante en el transcurso de la tarde, ¿cierto? A través de la 106.1 y también a través de la 99.9 por nuestro canal de televisión 3.1 en alta definición 76 análogo y por la señal online para todo Chile y el mundo por la www.masradiotv.cl. Estábamos anunciando delante, comentándoles acerca de la importancia

0: que tiene para el artista nacional, en este caso de Ignacio Ruiz, que haya sido nominado o convocado, ¿cierto?, a ser parte del Grupo Frontera en nuestro país, en el concierto a realizarse el día de mañana en la región metropolitana. Así que es un tremendo, posibilidad, por cierto, para los compositores y cantantes nacionales, precisamente de un estilo tan quizás cada vez agarrando mayor popularidad, como es el regional mexicano, el mejor exponente también, uno de los mayores exponentes en nuestro país de este estilo, llamado Corridos Tumbados, pero es del regional mexicano por lo demás. Así que es importante y es una tremenda oportunidad para el artista nacional oriundo de Ancud, de la gran isla de Chiloé, para lo que es la presentación con el grupo Frontera desde México en nuestro país, en el concierto a realizarse el día de mañana, jueves 15 de octubre. Nosotros vamos a quedarnos en compañía de justamente el grupo Frontera en esta colaboración también con Fuerza Regida, también oriundos del país del norte.
1: Sus compas de Fuerza Regida y Grupo Frontera, vuélvale a marcar, compa Carlos.

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1: Pablo Londra, el trasandino, a esta hora de la tarde, acompañándonos en la música. Nos quedamos desde Argentina, nos saltamos a Italia con Alfa, a mí me piace, en colaboración, por cierto, con los gestores de este tremendo tema, con Manu Chao.

Jesse Ward a esta hora, cuando son las 5 de la tarde con 56 minutos. Hora ya de despedirnos, agradecer la sintonía por parte vuestra durante esta jornada de tarde. Así es, miércoles 14 ya de octubre. Y nos reencontramos mañana a partir de las 14 horas 2 de la tarde a través de la 99.9. Y luego ya a las 15 nos enlazamos con la 106.1 durante toda la jornada, conectados, sintonizados a través de la señal online www.masradiotv.cl y también a través de la televisión canal 3.1 en alta definición. Tengan ustedes un excelente regreso a casa. Nos vamos. Adiós. Hasta mañana.

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1: Más Radio, la cadena del Maule Sur, indica la hora. Son las 18 horas, 6 de la tarde, un minuto.
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0: 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Más Radio, la cadena del Maule Sur, indica la hora. Son las 18 horas, 6 de la tarde, 32 minutos.
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0: 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Más Radio, la cadena del Maule Sur, indica la hora. 19:02. ¿Quieres disfrutar del mejor internet y televisión HD del Maule Sur? 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

0: 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Más Radio, la cadena del Maule Sur, indica la hora. 19 horas, 30 minutos.
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Más Radio, la cadena del Maule Sur, indica la hora. 19:59. 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

0: 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Más Radio, la cadena del Maule Sur, indica la hora. 20 horas, 31 minutos.
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Más Radio, la cadena del Maule Sur, indica la hora. 20 horas, 59 minutos. ¿Quieres disfrutar del mejor internet y televisión HD del Maule Sur? 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